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1: Son las 10 con un minuto.
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1: Son las 11 con 3 minutos.
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1: Son las 12:02.
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1: Es la 1:02.
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1: Son las 2 con un minuto.
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1: Son las 3 con 2 minutos.
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1: Son las 4 en punto.
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1: Son las 5 en punto.
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1: Son las 6 con 2 minutos.
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3: Son las 7 en punto.
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0: ¿Cómo están? Son las 7 de la mañana con 11 minutos. Escuchamos a Oasis con esta canción Stand By Me. Un clásico que... donde arrancamos este sábado, arrancamos un nuevo mes también. Hoy es 1 de agosto del año 2026. Espero que estén pero maravillosamente bien. Vamos a ir disfrutando en esta mañana con buena música. Vamos a ir compartiendo noticias. Vamos a ir compartiendo las inquietudes de la gente, a ver qué nos trae las noticias locales, a ver qué nos trae las noticias también que sacuden al mundo. Vamos a seguir acompañándote en estas 2 horas de programa con noticias y la muy buena música. Hoy es sábado 1 de agosto del año 2026. Buen día para todos, que la pasen bien, que tengan un feliz fin de semana, donde tenemos una temperatura de 20 grados centígrados en estos momentos. La humedad es del 75%. Ahora mismo está soplando el viento a 23 kilómetros por hora en esta jornada. Y también, según la Dirección Nacional de Meteorología, para hoy sábado vamos a tener una jornada donde dice caluroso a cálido, cielo parcialmente nublado a nublado, vientos moderados del noreste. Luego se habla de variables, también lluvias dispersas con ocasionales tormentas eléctricas. La mínima de 20 grados centígrados y la máxima de 33 grados centígrados. Para mañana, domingo 2 de agosto, vamos a tener un día cálido, cielo mayormente nublado, vientos variables luego del noreste, lluvias, hablamos de lluvias dispersas con ocasionales tormentas eléctricas, luego mejorando. La mínima rondaría los 20 grados centígrados y la máxima de 30 grados centígrados para la jornada de hoy. Y el pronóstico extendido nos lleva al lunes, el inicio de la semana laboral, el lunes 3 de agosto. Vamos a tener un día cálido, cielo mayormente nublado, vientos del noreste, luego variables, lluvias dispersas con ocasionales tormentas eléctricas, mínima de 21 grados centígrados y la máxima de 28 grados centígrados para hoy, para el lunes 3 de agosto, ¿eh? Según el pronóstico extendido. Buen día para todos, junto a Oscar hasta las 9 vamos con buena música y las noticias. David, buen día.
1: Sí, muy buenos días para vos, Rodrigo, a Oscar, a los demás compañeros de trabajo, a la audiencia. Ya a esta hora mucho movimiento por el centro de la ciudad, la mayoría acercándose en sus respectivos lugares de trabajo. Y sabemos que ayer, Rodrigo, impresionante la cantidad de compradores que vienen a visitar la frontera y se quedó para el evento más importante en las casas comerciales. Ayer justamente Marciano estaba cubriendo sobre el lanzamiento ya de Black Friday, lo que se va a realizar el día 18, 19 y 20 de septiembre. Y también ayer justamente estuvo con el señor Cano, presidente de Ruta Quinta, ¿verdad? Estaba solicitando ya el permiso correspondiente sobre la actividad que van a tener también de los motociclistas que van a visitar también la frontera sobre la calle Coronel Martínez, esquina Perpetuo Socorro. Y todo esto vamos a tener bastante actividad en el mes de agosto y septiembre en relación a las casas comerciales. Y también hoy a las 16 horas, el Gallo Norteño ya de vuelta con su compromiso del tercer partido ante Emiliano Rodrigo. O sea, vamos a tener en la fecha, y hoy arranca también el campeonato de confraternización de los medios de comunicaciones a las 18 horas en el complejo Salina, el primer partido, Imperio que va a jugar contra Mega FM y el segundo partido de América contra Mambay 100.5. Todo lo que se relaciona al deporte. En el transcurso de la mañana vamos a estar informando más en relación a las actividades que se están desarrollando aquí en el centro de la ciudad, compañeros.
0: ¿Y quiénes van a jugar por América?
1: Tenemos 8 jugadores.
0: ¿Quiénes son?
1: Está encabezado por el propio director, en este caso el intendente Ever Salinas. Está el profesor Juan Cano. También está su hermano, que es, ¿cómo te decía? Cristian Salinas, que es el arquero. Y después más dos jugadores, ¿verdad? Más dos jugadores. Está Catalino Salinas también, que prometió también estar en la cancha. O sea, son 8 jugadores que se va a presentar en la tarde de hoy, Rodrigo.
2: Somos un poco más de 7 millones de guaraníes de habitantes.
0: Y bueno, es lo que trabajan en la radio, en sí, no van a jugar.
1: Van a jugar, creo que Aníbal está de viaje, dice, porque tiene compromiso hacia San Antonio, porque es lo que se le aguarda más, ¿verdad?
3: Otro de provecho, no hay idea.
0: Pero
1: Pues para la América jugador, Miguel Villalba al finalizar el partido del 2 de mayo, porque se programó para las 16 horas, pero no se dieron cuenta que algunos colegas que van a estar en la transmisión del partido del 2 de mayo, entonces gustaron de cambiar el horario. Entonces se va a realizar a las 18 y algo el partido entre 2 de mayo. Entonces, o pariré en la mitad de año invertida ahí en el complejo Salinas. Luego está invitado también, Rodrigo.
0: Yo ya tengo un compromiso de antemano, pero voy a ver qué hago. Pero va a haber algún
1: hace tiempo.
0: Va a haber algún asado, algún de la bebida espirituosa.
1: La cena, para la cena va a estar, ya se compró más de 40 kilos de carne para aproximadamente para 150 personas. Mesa, silla, cubierto y también la cervecita, ¿verdad? Vaya. Y también el show de algunos artistas que van a estar desfilando en el escenario en la fecha.
0: Bueno, me parece bien. Justamente ayer Rigoberto me preguntó, le dije, yo no sé absolutamente nada, ni sé quién organiza, le dije. Tenés que llamarle.
1: Ya coordinamos con él, inclusive su hermano también.
0: Baracapú. ¿Verdad?
1: Va a venir unos cuantos artistas que van a estar demostrando su talento en la fecha.
0: ¿Y ese por qué? ¿Por qué?
1: Se relaciona por Día de la Amistad.
0: Bueno, estupendo. ¿Qué hay por ahí? ¿Qué contás?
1: Y mucho movimiento. Hace cuestión de 15 minutos estuve por la Feria Libre de ahí de San Gerardo. Y ahora ya estoy retornando, estoy acá enfrente de la Gobernación. También he visto que hay mucho movimiento en la Feria Libre también en el centro de la ciudad. Y a esta hora, por supuesto, de madrugada ya había mucho movimiento. Los que trabajan a la madrugada pasan por acá, ya aprovechan y llevan, ¿verdad?, los productos. Está ahí la quesuna y Rodrigo, pero son diferentes precios, ¿verdad? Ya alcanzan los 45 a 48 hasta 50. ¿El queso cuánto está? Buen día.
4: 50 el kilo. Sí.
1: ¿Y tu precio?
4: Ahí creo que hay variedad. Ya, hay variedad.
1: ¿Y la mandioca por ahora?
4: Mandioca por ahora. El kilo 7.000 el pelado.
1: ¿Y la carolina cuánto?
4: Yo que la carolina inventé y la carolina y la poja no está. 7 clases ya, vamos a saber.
1: ¿Todo preparadito?
4: Sí, ya está, ya todo.
1: ¿Dónde está el
4: pase? Está 10.000 así, cada botellita.
1: Botellita 10.000 guaraníes, Rodrigo. Hoy el famoso carolín. Está en la hora jaina. Y yo pensé que era un trago, 7 tragos. Ya, ¿cómo que se me ha ido? No, imagínate, 7 tragos, oye, tú, ya. Ella está también por acá, la Policía Nacional, haciendo su resguardo también, porque hay mucho movimiento, necesitamos todo, hay un brillo. Entonces, ellos están ahí para prestar servicio, cuidando a la ciudadanía acá por el centro de la ciudad, Rodrigo.
0: ¿Y cómo están los precios de la hortaliza?
1: Ya pasamos al otro lado, al otro sector, donde está. Por ahora hay bastante, Rodrigo. Buen día.
5: Hola.
1: ¿Y una lechuga?
5: ¿Este qué? ¿La lechuga? ¿De dónde? Lechuga 2x5. O 3.000 cada uno.
1: Diferentes clases. Tu shake.
5: Tu shake. ¿De 10 kilos como cuentilla? No, no, cuentilla.
1: Diferentes clases de lechuga.
5: Uy, a ver, solo 3 clases. Sí, mi americano normal, a ver, colorido.
1: Oh, pues ya pasamos. Pate con hermano, pate con buen día para América.
6: Buen día a toda la audiencia. A
1: usted. Me domina el nivel de la presión, pero a bandera.
6: Lechuga 2x5.000, después los demás verdeos 2.000, paite, perejil, cebollita, cobre, berro, rúcula, cilantro. Mira, 2.000, paite.
1: Esa es lechuga color linda.
6: Sí, lechuga morada y ayudita para decoración. Pero el mismo gusto le coge otra lechuga ella ahí. La gente ya acostumbra, más van allá reportar más hijo, buscar más y ella va.
1: Digo PMP producido.
6: Sí, ya de producción casero y té.
1: ¿Planta de lechuga?
6: Sí, ella güero 900 plantas de lechuga.
1: ¿Y le voy a
6: ver? Sí, ya, pues, joina. Ella pura mía, ya aprovechan el precio barato.
1: La comida,
6: Mafusi.
1: Mafusi, guau. Colonia Mafusi, Rodrigo, imagínate vos, así 1.000 plantas de lechuga, jayopa y limón. Por eso una vez te comenté que la mayoría viene que tiene restaurante hacia el lado de Punta Pora, mercados en Jacara. Mercado también tiene hacia el lado de Punta Pora y vienen a llevar porque el precio es bastante accesible y hacia Punta Pora, por ejemplo, 5 reales cada planta de lechuga. Son casi 6.000 guaraníes, ¿verdad? Y acá ellos dan 2x5 en el mercado municipal. Y después las frutas, banana, aguacate, piña, naranja, de todo. Hay manzana, también lo que se relaciona a lo que vienen a vender, remedio para revender, vamos a decir que el famoso pojano usa. La mayoría ya llevaron todo en su... Que viene motocicleta, viene hacia el barrio de Santa Ana, que venden hoy a la mañana el famoso 7 clases de pojano usa para consumir. Esto, compañeros, de la Feria Libre de Pedro Juan Calle.
0: Bueno, gracias. Son las 7 de la mañana con 24 minutos. El Carrulín, mitos y verdades del Carrulín. El famoso cambio de sangre, para justificar los 7 tragos de esta pócima que según es milagrosa.

0: 7 de la mañana con 30 minutos. Vamos con una temperatura en estos momentos, arrancando en la mañana, 20 grados centígrados, la humedad del 74%, el viento está soplando a 23 kilómetros por hora. Para interactuar con nosotros, ya sabes, el 097-1949-949 para ir interactuando con nosotros en esta jornada. Saludos a todos los que ya están conectados con nosotros a través del receptor, a través de internet, a todos los que nos escuchan. Gracias. Visita oficial del embajador de España a la municipalidad, dice la información local. En una jornada de alto valor institucional y cultural, el intendente municipal Ever Salinas recibió en el palacete municipal a la distinguida visita del embajador de España en Paraguay, Javier Parrondo, quien arribó acompañado de su comitiva profesional integrada por el conocido fotógrafo Fernando Alem, el pendiente del grupo Sunu, y María Mariana Franco y el investigador José Eliseche. Alianza Cultural Pedro Juan Caballero gestiona traer una destacada exposición arqueológica desde el Museo de Altamira. Del encuentro protocolar y de trabajo participaron también la concejal municipal Zulmi Casati, el jefe de Departamento de Cultura Sacha Cardona, junto a los secretarios de la comuna. Como nuestra cortesía, fraternidad entre ambas naciones, el embajador entregó al jefe comunal un ejemplar del libro de la piedra, obra dedicada al arte rupestre en el Paraguay. En correspondencia, el intendente Salina Cueto obsequió al diplomático la bandera oficial del municipio y el ejemplar del libro A las sombras de los Perovales, historia del poblado de Punta Poná, el génesis de la ciudad, 1870-1905, escrito por Sacha Cardona Benítez, dice la información que se destaca a nivel local. Bueno, interesante. Culturalmente interesante. Cancillería oficialmente rechaza dichos de Lula y exige devolución de cañones, trofeos y documentos. La tras días de silencio y presión política por las expresiones del mandatario brasileño, el gobierno paraguayo finalmente envió una nota oficial a Brasilia, expresa su desagrado por la distorsión histórica del presidente Luis Ignacio Lula da Silva, reclama formalmente la devolución de los cañones cristianos y presidente López, dice el gobierno del Paraguay, la República del Paraguay a través del Ministerio de Relaciones Exteriores, rompió finalmente el cuestionado silencio diplomático que mantenía, remitió una nota oficial a su par de la República Federativa del Brasil, el documento firmado por el canciller Rubén Ramírez Lezcano y es fechado el 31 de julio, demuestra el rechazo formal y el desagrado del Estado paraguayo ante polémicas declaraciones del presidente brasileño Luis Ignacio Lula da Silva sobre episodios de la guerra de la Triple Alianza. La reacción oficial llega luego de las intensas jornadas de debate a nivel local, donde incluso el vicepresidente de la República, Pedro Aliana, había advertido que el Estado no podría llamarse a silencio. Asimismo, el Congreso Nacional ya había emitido declaraciones parlamentarias y repudio y propuesto medidas extremas, donde, como la declaración de un día de luto nacional, presionando al Ejecutivo a abandonar la postura pasiva. Tras esta tensión diplomática, el embajador brasileño en Asunción intentó matizar la situación, a lo que los dichos de Lula fueron sacados de contexto. La nota diplomática dirigida al ministro de Estado de la República y Relaciones Exteriores del Brasil, Mauro Vieira, manifiesta que la postura paraguaya surge tras un mesurado y sereno análisis. El texto oficial señala que el gobierno rechaza los términos de Lula da Silva por presentar los trágicos hechos de la contienda de manera distorsionada, los acontecimientos que marcaron profundamente la historia de nuestros pueblos de ser abandonados con responsabilidad y espíritu de reconciliación sobre la base del respeto recíproco, reza parte del escrito enviado en Brasilia. La Cancillería aprovechó el documento para exigir como una forma real de reparación el cierre de la herida entre ambas naciones, la devolución de piezas de incalculable valor histórico y militar que permanecen en el vecino país como trofeos de guerra. El pedido paraguayo exige la entrega inmediata de el cañón histórico cristiano fundido por las campanas de las iglesias paraguayas durante la guerra, el cañón Presidente López, los demás trofeos de guerra en posesión brasileña, copias completas de todos los documentos históricos y archivos sobre la guerra de la Triple Alianza que obran en el registro oficial del Brasil. El respaldo total del Congreso, el canciller Ramírez Lezcano también se entregó de y se encargó de demostrarle al gobierno de Brasil que este reclamo es una causa nacional que une a los tres poderes del Estado. Adjunto a la nota diplomática, la Cancillería envió copias certificadas de la pronunciación del Poder Ejecutivo paraguayo como la declaración número 1836 de la Cámara de Diputados y la declaración 521 de la Cámara de Senadores, los cuales respaldan y repudio generalizado. El gobierno paraguayo concluye, dice señalando que este delicado planteamiento debe ser encauzado con madurez a través de los canales diplomáticos y en ese sentido espera un diálogo franco que demuestre si Brasil tiene una verdadera voluntad política de reparación con nuestro país, cierra la nota enviada vía Cancillería a Canciller brasileño Mauro Vieira y esta la vez al presidente brasileño. Bueno, se pronunció Paraguay entonces de manera enérgica con relación a lo que dijo Lula da Silva con relación a la guerra de la Triple Alianza. Es justo y necesario de que nuestro país se haya manifestado con relación a lo dicho por el presidente brasileño. Por el presidente brasileño. Totalmente. Me parece también una actitud justa de parte de nuestras autoridades, ¿verdad? Son las 7 de la mañana con 39 minutos en el plano internacional. Dice, mueren 67 migrantes al intentar entrar a Ceuta, territorio español. Al menos 67 migrantes murieron en los últimos días al intentar entrar en el enclave español de la Ceuta, en el norte de África, anunció el sábado el ministro español del Interior, quien dijo que las 60.000 personas que ingresaron ya regresaron a Marruecos y que la situación volvió a la normalidad. En al menos 48 horas la situación de Ceuta ya no tiene nada que ver con la normalidad. Se está alcanzando, declaró Fernando Grande Malasca durante la rueda de prensa en Ceuta. El gobierno español anunció el sábado la instalación de nuevas vallas en su frontera con Marruecos después de que la llegada de posterior salida de casi 60.000 migrantes de la ciudad de Ceuta, un enclave español en el norte de África, desatará una crisis diplomática. La ciudad autónoma amaneció este sábado con una espesa niebla y con grupos de jóvenes que seguían cruzando la frontera hacia Marruecos bajo la mirada de militares, agentes de la Guardia Civil, indicaron periodistas de la AFP. Los militares españoles no dudaban en empujar a quienes caminaban demasiado despacio. Me llamó un amigo y me ha dicho que la frontera está abierta, contó el español AFP Soufiane, un marroquí de 42 años que entró nadando en Ceuta. Tenía un maratón y un moretón en el ojo y un corte en la mejilla que, según dijo, se lo hizo otro migrante y que lo agredió durante un reparto de comida. Dice la información que resalta el ámbito internacional. Son las 7 de la mañana con 41 minutos.
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Escuchamos esta canción que fue lanzada el 31 de diciembre de 1990. La canción se llama All This Time, escrita por Sting, y habla sobre la muerte de su padre, el duelo de los recuerdos de su infancia. Este fue un gran clásico durante todos los años que han pasado, como su primer sencillo, The Soul Cage, de 1991. La pérdida familiar o el origen mismo de esta canción habla el propio artista. Sting escribió el tema tras el fallecimiento de su padre en 1987 y la letra contrasta una melodía alegre y rítmica con una temática profundamente sombría sobre los ritos funerarios. El entierro en el mar, la letra menciona el deseo de llevar al viejo en un bote y enterrarlo en el mar en lugar de someterlo únicamente a los rezos católicos tradicionales de los sacerdotes que visitaban la casa. Esta metáfora misma, donde habla del río, la frase recurrente, y todo este tiempo el río fluyó sin cesar hacia el mar, presenta como la vida y el tiempo continúa su curso a pesar de la muerte de un ser querido. La imagen de barcos, ferries, elementos que estaron en su infancia, caballos que provienen de los recursos del norte de Inglaterra, donde creció cerca de los astilleros navales donde su padre trabajó, trajo esos recuerdos que lo lleva y con la música. Y el contexto mismo del personaje de Billy en la música y el contexto general del disco The Soul Cage. Las canciones siguen la historia de un niño llamado Billy que representa al propio Sting procesando el dolor y la pérdida de su padre. 1990 para el lanzamiento de esta canción All These Times, lanzada el 31 de diciembre de 1990, y esta canción posteriormente como single fue lanzada en 1991. Una muy buena letra, la canción muy, muy profunda, con un contexto de un orden y arreglo que tiene esta música, básicamente, con elementos de, digamos, no muy estridentes con el arreglo de la música. Una melodía agradable, pero con una letra profunda que habla acerca de la pérdida de un ser querido.

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0: Un temazo que nos pidieron justamente al 0971-949-949. Y el señor David Coverdale se preguntaba, ¿es esto amor? Is It Love, de la banda... Esta banda empezó en 1980 cuando el señor David Coverdale abandona la banda de heavy metal y rock progresivo. Hablamos de Deep Purple allá en 1980. Y esta canción nace en 1987, pero originalmente el señor Coverdale pensaba en que cante la señora Tina Turner. Pero Coverdale dijo, no, vamos a conservarla para nuestra banda. Y junto al señor John Sikets compusieron el tema durante las sesiones de aquel año 1988. Y como era conocido en esa época, en los 80, el señor David Coverdale, el rey de los 80. La música aparece con un video musical, pero la actriz Tawny Kitten inspiró el romanticismo de la canción y apareció en el videoclip oficial, convirtiéndose en uno de los íconos de la década de 1980. Es un rock, es una balada del rock sobre justamente esta canción del señor David Coverdale con su banda White Knight, La Serpiente Blanca, que nos pedían al 0971-949-949. Saludos a los amantes de la buena música. Saludos a todas esas valientes luchadoras, incansables, gallardas, amas de casa también. Que la pasen bien. Vamos a ir avanzando con ustedes hasta las 9, disfrutando también de buena música. A los que le gustan, hay un disco solista, o sea, varios discos solistas del señor David Coverdale que son realmente todas sus canciones. Es como para tenerlo siempre como una colección especial, escuchando sus clásicos. 8 de la mañana con 22 minutos. Escuchábamos antes también a la señora Madonna, a la reina del pop, Madonna, con La Isla Bonita, que nos pedían también al 0971-949-949. La Isla Bonita también, que fue todo un clásico de Madonna, donde aparece justamente un clásico, pero allá por 1900, ya finales de la década, casi finales de la década de los 80, 1986, La Isla Bonita fue relanzada justamente por Michael Jackson, compuesta por Patrick Leonard y lanzada en 1986 en un tributo a la belleza latina y la mezcla del ritmo hispano que mezcla justamente la reina del pop, Madonna, que en su disco True Blue 1986, que también nos pidieron al WhatsApp de la radio. 8 de la mañana con 24 minutos, tenemos una temperatura, vamos a actualizar la temperatura, de 21 grados centígrados en la capital departamental, 72% la humedad. Para lo que resta de hoy, sábado 1 de agosto, caluroso a cálido, cielo parcialmente nublado, vientos moderados del noreste, luego variables lluvias dispersas, dice, con ocasionales tormentas eléctricas, mínima de 20, máxima de 33 grados centígrados. Y para el domingo, para mañana, cálido, cielo mayormente nublado, vientos variables, luego del noreste, lluvias dispersas con ocasionales tormentas eléctricas, luego mejorando, mínima de 20, máxima de 30 grados centígrados. Y para el lunes, el arranque de la semana laboral, lunes 3 de agosto, cálido, cielo mayormente nublado, viento del noreste, luego variables, lluvias dispersas con ocasionales tormentas eléctricas. Mínima de 21, máxima de 28 grados centígrados. Bueno, son las 8 de la mañana con 25 minutos. ¿Cómo le va, doctor Luis Guillén? Buen día.
1: Muy buenos días, Rodrigo. Saluda a la audiencia. Un gusto, un placer estar en contacto contigo, con la audiencia y con Oscar también. Un placer estar en contacto con usted.
0: ¿Ya le bajó el carrulín?
1: En realidad no, todavía. Mate lo que estuve tomando.
0: Siete hierbas.
1: Nosotros que nos levantamos temprano, tomamos mate, Rodrigo. Entonces, sí, estuvimos tomando mate.
0: Bueno, bueno,
1: sí. Bueno. Empieza agosto ahora, Rodrigo.
0: Empieza agosto y es para espantar, dice, cosas raras.
1: Y ojalá, como, ¿verdad? Octubre, sí, lo que tiene que realmente llegar definitivamente cosas malas de la ciudad, entonces estamos nosotros.
0: No va a ser una pelea fácil, como se venía mencionando, va a ser una pelea, digamos que cada uno, dependiendo ya de los candidatos, al parecer estas elecciones del próximo 4 de octubre en la municipalidad, no estoy hablando de la junta municipal, que prácticamente ya hay acomodos que se van a ir dando, pero la silla del municipio de Pedro Juan Caballero va a estar la pelea, doctor.
1: Y sí, realmente no va a ser fácil, ¿verdad? No va a ser fácil, atendiendo de que hace rato está esta familia enfrente de la administración municipal, ¿verdad? Y bueno, y como sabemos, seguramente va a venir con todo porque tiene muchos intereses como terreno, empresa, y bueno, seguramente quieren seguir a fin de poder seguir protegiendo, porque los últimos tiempos realmente no se hizo absolutamente nada en Pedro Juan Caballero. Y bueno, pero yo creo que se va a dar ese cambio que Pedro Juan necesita. Estamos trabajando para ellos, estamos llegando casa por casa, estamos conversando con la gente. Y bueno, y muchos del correligionario del Partido Liberal manifiesta que realmente también ellos están cansados de este sistema, de este mismo grupo, ¿verdad? Familiar, que están hace rato enfrente a la administración, y bueno, nosotros creo que Pedro Juan demasiado mucho ya le ofreció, y es el momento de cambiar, ¿verdad? Y nosotros tenemos un proyecto creíble, proyecto viable. En base a ese proyecto estamos trabajando, Rodrigo, ¿verdad? Porque no podemos, y ellos, su eslogan es el progreso continúa, ¿verdad? Pero yo me pregunto de qué progreso se habla cuando ellos hablan justamente del progreso continúa, ¿verdad? No existe ningún progreso, retroceso. El retroceso continúa, yo le llamaría, no el progreso, sino que el retroceso, que es al revés lo que es el eslogan, ¿verdad? Nosotros sí tenemos proyecto creíble, proyecto viable, ¿verdad? Porque lo que ellos quieren precisamente descalificar nuestro proyecto, como por ejemplo la reducción de impuestos, por ejemplo, Rodrigo.
0: Cosa que se puede dar, ¿verdad?
1: Claro, efectivamente. Nosotros lo que nosotros queremos es legitimar la reducción de impuestos para que no, o sea, legalizar la reducción de impuestos. Justamente porque queremos legalizar, para que nos sirva de extorsión, de coacción, la reducción, ¿verdad? Sinceramente, el intendente, o legalmente el intendente, tiene la potestad de hacer descuento, ¿verdad? Por eso muchas veces uno acude al intendente para que pueda hacerle algunos descuentos, y hace el intendente. A mí ya me tocó 40, 30, 20, a veces y pide por nada, ya pone de 50 y cualquiera. Uh-huh. Y bueno, pero también hay otros municipios, o en otros municipios, que cobra mucho más barato el impuesto. Y bueno, hablemos de la ley. Vamos a hablar de la ley, ya que ellos quieren hablar, no, por la ley, dicen, ¿verdad? Y la ley orgánica municipal es una sola para los 263 municipios, Rodrigo. Entonces, uh-huh, ¿por qué la ley acá no permite y la ley sí permite en otro municipio, ¿verdad? Y acá cerca, San Capitán, Cerro Corá, Uyahú, ¿verdad? Sí permite, porque es más barato el impuesto, pero la ley justamente en Perojá no permite. Entonces, eso es lo que ellos quieren instalar. Quieren instalar porque quiere seguir apretándole a los contribuyentes. Y a los contribuyentes hay que premiarle con la reducción de impuestos. Hay que recuperar justamente esos vehículos que se están yendo a pagar su habilitación. Esas personas que se están yendo para poder sacar su registro en otro municipio. Justamente con esta reducción de impuestos lo que queremos nosotros hacer es recuperarle a esos contribuyentes para que quede a pagar en su ciudad. Pero no solamente eso, hay que facilitarle, hay que usar la tecnología, Rodrigo, de la comodidad de tu casa, vos tenés que poder pagar tu impuesto, porque vos tenés que irte precisamente a la municipalidad. Solo que si vos cargas dentro de un sistema, ¿verdad? Ese es un sistema público y ellos no, justamente esta administración no implementó, eso no es porque por desconocimiento, ¿verdad? No es por desconocimiento, no implementó esto porque hay caja paralela. Paralela a la caja realmente.
0: Existe,
1: hermano. Hay funcionarios.
0: Acá en la municipalidad de Pedro
1: Juan. Claro, acá en Pedro Juan, en la municipalidad de Pedro Juan Cayo. Hay funcionarios que ganan 3, 4 millones de guaraníes, tiene departamento en el exterior, Rodrigo. ¿Verdad? Y no hay un sistema de control, Rodrigo. ¿Verdad? No hay un sistema de control, justamente, ¿verdad? Yo te cuento, en una oportunidad, ¿verdad? Me dicen, me fui para pagar el impuesto. Bueno, paga tanto tu impuesto, pero hacerme un cheque aparte al portador, ¿verdad? O sea que esa situación se sigue dando hasta hoy en la administración municipal de Pedro Juan Caballero Rodríguez. Y bueno, y por eso la plata no alcanza, ¿verdad? Y se puede, había sido limpiar la ciudad, porque el nuevo administrador está limpiando la ciudad hoy, Rodrigo. Podemos nosotros destacar eso. Yo destaco eso, porque en el sentido, no es que yo tampoco, bueno, aplaudo por eso, destaco nada más que se puede limpiar, ¿verdad? Porque la limpieza tiene que hacer nomás lo del intendente, ¿verdad? Ese sí. El trabajo de una administración municipal limpiar la ciudad, o sea,
0: es lo básico.
1: No es que ni siquiera estamos aplaudiendo, sino estamos destacando que está sucia la ciudad, ¿verdad? Está sucia la ciudad y hoy en día realmente se está limpiando.
0: En comparación a la administración que agarró esta municipalidad anterior, este le está ganando 2-0.
1: 10-0,
0: Rodrigo. Pues 10-0 le está ganando, sí. porque
1: yo veo que
0: unos cuantos días limpió prácticamente lo horrendo que era la ciudad, ¿verdad? Sí. Con lo poco que todavía tiene, ¿verdad?
1: Así mismo, no, obviamente.
0: Nunca se vio tanta gente trabajando por la ciudad ahora.
1: Y hay que destacar eso, Rodrigo, que sí se puede limpiar la ciudad, ¿verdad? Se puede pintar la ciudad, se puede señalizar las calles, porque es lo básico y nosotros tenemos que seguir haciendo ese trabajo porque es la obligación de una administración municipal. Pero lo primero, nosotros vamos a reducir el impuesto. Eso es lo primero que vamos a hacer, Rodrigo. La primera ordenanza municipal. Y como dicen
0: con
1: ellos.
0: ¿Con eso vos crees que se va a bajar el. Perdón, ¿vos crees que con eso va a bajar el porcentaje de morosidad que tiene la municipalidad, Luis?
1: Efectivamente es así, porque sí tenemos que establecer también, ¿verdad? Porque cuando la gente ve que se está haciendo obra, que la ciudad está limpia, hay recolecta la basura en forma, ¿verdad? Cuando hay, por ejemplo, algunas obras que va a tener impacto social, la gente mismo se va a acercar, Rodrigo, a pagar su impuesto. La gente quiere pagar su impuesto, pero vos te vas en la municipalidad. El administrador está encerrado en su oficina, no se puede hablar con él, ¿verdad? O sea que Dios arriba y él acá en la tierra más o menos se siente porque no le atiende absolutamente a nadie, ¿verdad? Porque su apellido luego no le ayuda mucho, no quiere con ese apellido atenderle a la gente porque él es de los chetos, de la alta sociedad. Y nosotros somos la baja sociedad, entonces no le atiende lo a la gente. Vos salí a una cuadra de la municipalidad porque el único local que es limpio, se mantiene siempre limpio, es la municipalidad, o sea,
0: el terreno de la municipalidad, el palacete
1: municipal, ¿verdad? Sí. ¿Por qué se mantiene limpio? Eso porque ellos también ya creen que son dueños de ese lugar, ¿verdad? Se adueñaron de ese sector, de ese lugar, ¿verdad? Pero vos salís una cuadra y la ciudad está sucia y entonces la gente ya no tiene ganas de pagar. Y vos te vas, por ejemplo, en otro municipio, primero que te facilita y te agiliza tu registro, tu habilitación, te atiende el intendente, a la pucha fila. O sea, me dijo una persona, me fui en tal municipio, en Cerro Corá, me fui. Había 100 pedrojuaninos que estaban formando fila para sacarse para su registro y habilitación. Dice, estaban formando fila, nuestro contribuyente, en otro municipio, para poder justamente sacar registro de habilitación, ¿verdad? Para poder tributar. Y eso es lo que nosotros no podemos seguir permitiendo, Rodrigo. Por eso es la reducción de impuestos de 40%. Acá hay miles y miles de motos, Rodrigo, que pagan su habilitación. Esa gente que anda en moto también tiene registro de conducir. Hay vehículo, ¿verdad? Y esos se están yendo en otro municipio para pagar porque es tan mediocre e inútil la administración anterior que permite que se vaya nuestro contribuyente en otro distrito para pagar en vez de buscar una manera de que paguen acá su impuesto. Y no solamente eso, Rodrigo. Dice que la ley no le permite, ¿verdad? O sea, que la ley no le permite. Acá nos dijo a nosotros el candidato a intendente de la lista 2, que la ley no le permite, y la ley orgánica, o sea que, aparte de todo eso, quiere mentir, o nos quiere mentir otra vez, o cree en su mentira que la ley no nos permite, y la ley orgánica municipal, señores que están escuchando, la ley orgánica municipal es una sola ley para los 263 municipios, y la ley si permite en otro municipio, significa que Pedro Juan Caballero también puede... Le puede permitir la ley, no es que como ellos dicen, no, la ley no nos permite. A ellos no le permite porque ellos sí le quieren seguir castigando a los contribuyentes y con nuestra administración no va a ocurrir eso porque sí realmente vamos a trabajar y lo primero que vamos a hacer es el tema de la reducción de impuestos. Y bueno, si es que no logramos eso, entonces que no se pague. Que no se pague el impuesto, ¿verdad? No, yo no voy a poder reclamar absolutamente nada porque... Ese es un compromiso que nosotros estamos asumiendo. Ese es el compromiso.
0: Pero tiene que haber un plan económico, digo, de un periodo largo, de 5 años, va a ser corto, digamos, porque va a haber un problema presupuestario en la municipalidad de Pedro Juan Caballero, porque lo poco que se está recaudando y lo mucho que se debe a los bancos de plaza, va a ser un gran problema administrativo, ¿verdad? Porque con lo que vienen de los royalties de Fonacie, que depende los municipios, pero eso ya va reestructurado dentro de lo que va a ser obra y educación. Infraestructura escuela, infraestructura, ponerle un 20-25% de construcción de pavimento, mantenimiento de pavimento asfáltico, empedrado, lo que sea, ese dinero ya viene estructurado para eso. Ahora lo otro, ¿cómo mantener un presupuesto para combustible, lubricante, cubierta, transporte, ¿verdad? Y el otro, el gasto de funcionarios que tiene la municipalidad. Es un problema económico donde todos los municipios, ¿verdad?, tienen ese problema actualmente, ¿verdad? Por lo poco digo que se recauda y los muchos problemas que se tiene. Tiene que haber un plan económico, digo, de no en el corto plazo, Luis, del corto y largo plazo tiene que ser. Primero se tiene que acomodar las finanzas de la municipalidad y eso va a tomar un tiempo. Eso es un problema, Diego.
1: No, entiendo perfectamente esa situación. En el sentido, lo que no entiendo es por qué sí anteriormente no había ese problema, sí los funcionarios cobraban en fecha, sí había recursos, porque nosotros somos conscientes también que nosotros no vamos a poder solamente con estos funcionarios nada más. Nosotros tenemos que contratar más funcionarios, como por ejemplo policía de tránsito, que es 13, 10, 20 creo que están todos. pero cada mes sale 4, 5, 6 de vacaciones. Lo que trabajan realmente son 10, 12 nada más, ¿verdad? Entonces nosotros necesitamos contratar más funcionarios de policía de tránsito, por ejemplo, ¿verdad? Más jardineros, más limpiadores. O sea, necesitamos ponerle a esa persona que hoy de repente está en la parte administrativa, bueno, lastimosamente tiene que salir a trabajar seguramente en la calle, ¿verdad? O sea, que porque realmente nosotros lo que necesitamos funcionarios es la parte, digamos, en el campo, ¿verdad? En el campo necesitamos funcionarios. Hoy vemos que hay, ¿verdad? Que hay este nuevo administrador está realmente contratando personas para que pueda limpiar la ciudad. Pero la limpieza se hace mensualmente, permanentemente, ¿verdad?
0: 24-7, la recolección de basura de 24-7, 365 es los problemas que tenés, salubridad.
1: Sí,
0: no, es solamente limpiar plaza cada dos meses.
1: No, pero hay que limpiar en un
0: mantener
1: sector.
0: Hay que mantener. Y después tener, ahora mismo la municipalidad de Pedro Juan Caballero tiene problemas de transporte.
1: Sí.
0: Ahora mismo no están saliendo como se debe la recolección para juntar la recolección de basura. Y no es problema de Salinas actualmente. Es un problema que heredó ya. Que le es una dificultad para cumplir. La limpieza de los fines de semana nomás ves en el microcentro de Pedro Juan Caballero la zona comercial como está. ¿Verdad?
1: El mismo que quiere ser otra vez ahora administrador. Sí. El que dejó ese problema, la ciudad sucia, la ciudad abandonada, con baches, ¿verdad?
0: Problemas de transporte,
1: deuda en los bancos, ¿verdad? O sea que realmente en estos 3 años...
0: Se tuvo que hacer un préstamo para pagarle a los funcionarios.
1: Y ahí están, señores, escuchen, realmente hay que escuchar.
0: Y cuando se aprobó el préstamo de la municipalidad, se le pagó a los funcionarios.
1: Y en 3 años casi fundió, hermano. Vos pensás que en esto, si le da 5 años, más va a fundir lo que es el municipio.
0: Son gastos rígidos. Esos gastos rígidos son gastos que no recupera, no vas a... Porque gastos rígidos son los que están cobrando los funcionarios públicos en el Estado paraguayo. Esos son rígidos, esos son gastos duros que tenés que cumplir, pero no se retribuye eso al Estado paraguayo. Es pérdida.
1: Con este sistema.
0: La municipalidad es la misma cosa. Uh-huh. Independientemente a que sea autónoma la municipalidad, ¿verdad? Porque es un ente autónomo, recauda para sí mismo. Pero a la par de recaudar, tiene que tener un presupuesto equilibrado. Un presupuesto, digamos, que puede decir: mira, esto puedo, esto no puedo.
1: Sí.
0: Tenés que acomodarte finanzas, Luis, porque un quilombo es cuando los funcionarios no cumplen con el funcionario, porque quizás hay mucho, más de lo que tenía que contratarse. Lo otro, no se cumple con los jubilados municipales porque no se está, la municipalidad no está cumpliendo con la caja de jubilaciones de la municipalidad.
1: 3 meses me dijeron. Me dijeron que 3 meses. Yo no sé
0: si se pagó. No sé cuántos son 3 meses. Sí. ¿Verdad? Porque vos, Royal Tiffon, así no podés topar, no podés desviar esa plata. Eso ya es para inversiones, ya que vos tenés asegurada.
1: Específicamente.
0: Entonces, ¿qué te resta? Tenés que sanear tu economía interna. A ver, ¿qué es lo que está mal? ¿Dónde se está gastando? ¿Por qué se gasta tanto en papeles? ¿Por qué se gasta tanto en licitaciones? ¿Y por qué se desvía tanto recurso? Sí. Un quilombo. No, es fácil administrar un municipio.
1: No, es fácil, y más todavía cuando todo el mundo quiere comer, quiere robar, ¿verdad? Y es lo que está ocurriendo, ¿verdad? Entonces, no es fácil, pero sí, tampoco...
0: ¿Qué van a hacer si llega a la municipalidad? ¿Una auditoría? ¿Qué van a hacer?
1: No, efectivamente, hay que hacer una auditoría. Obviamente que seguramente hay barbaridades.
0: Porque los papeles, digo, Luis, los papeles aguantan todo, viejo.
1: No, aguanta todo.
0: Pero tenés que verificar qué hay en los papeles, viejo.
1: Claro, una cosa es lo que ellos informan y lo que es aprobado. Una cosa es la responsabilidad administrativa. Otra cosa es la responsabilidad penal, Rodrigo. Otra cosa es la responsabilidad penal. No, lo que nosotros no podemos permitir que se robe justamente, que se robe la plata del pueblo, el dinero del pueblo. Ahora, nosotros no podemos permitir eso. Y evidentemente no podemos asumir tampoco esa carga, esa responsabilidad
0: ajena.
1: No, ajena, ¿verdad? Por eso hay que hacer una buena auditoría, hay que hacer un corte administrativo con personas realmente de alto nivel, ¿verdad? De conocimiento, porque sí, No es tanto, los papeles aguantan todo, pero tampoco nosotros podemos permitir todo, ¿verdad? Nosotros, pero primero, es lo primero, estamos nosotros trabajando, justamente nuestro equipo está trabajando, yo estoy caminando, estoy asumiendo ese compromiso con la gente, y le digo a la gente, a los colorados, a los liberales, cierto es lo que dice Rodrigo, no va a ser fácil esto, pero tampoco podemos permitir que siga esta gente porque no va a ser fácil. Vamos a salir a jugarle de igual a igual. Si el problema es lo que ellos siempre ofrecen, el ticket nomás, yo creo que con nosotros tampoco va a haber ese problema, ¿verdad? Ahí, ¿cuál es la hora de capricho? Pues anda ahí, ¿cuál es el mundado? ¿Cuál es la hora de sacrificio? Pues allá anda ahí, ¿cuál es la hora de coa y capricho? Pues la hora de coa ahí. Que hemos ganado con mucho sacrificio, con mucho esfuerzo. Y bueno, y si ellos ofrecen ticket, también nosotros seguramente vamos a ofrecer. Porque ellos, lo único que pueden ofrecer es eso, Rodrigo. ¿Qué puede ir a ofrecer? ¿Qué puede ir a ofrecer?
0: Acá ningún político le sale gratis las elecciones.
1: Pero ¿qué puede ir a ofrecer? Aparte de los tickets, por ejemplo, Ronald Acevedo, que no hizo absolutamente nada en estos 3 años, hermano.
0: Y hay que preguntarle a la gente.
1: Porque el progreso continúa. ¿De qué progreso se habla? Ahora se está limpiando la ciudad. ¿Verdad? Que debería hacer él permanentemente. ¿Verdad? Ahora se está limpiando con este nuevo administrador, con el nuevo administrador, pero seguimos teniendo problemas, ¿verdad? Que hay préstamos que hay que pagar, problemas de transporte, problemas de combustible.
0: Ese quilombo va a heredar el administrador que se siente ahora.
1: Ese quilombo
0: en octubre.
1: El quilombo va a heredar Luis Alberto Guillén Zárate con número de cédula 3.547.034. ¿verdad?
0: El noviembre va a asumir el intendente.
1: En noviembre
0: va a asumir el intendente ya con un feroz problema que se llama económico.
1: No, es feroz, un lindo problema.
0: No, feroz.
1: Un lindo problema.
0: Primero, luego no sabe cuántos funcionarios hay en la municipalidad. Es la misma cosa. Todos los municipios tienen el mismo problema de una superpoblación de funcionarios que no cumplen el rol específico, pero están allí cobrando.
1: Rodrigo,
0: que desangra el erario público. Desangra ningún político el erario público. ¿Cuándo es lo que van a entender que un municipio no es para que roben plata? Con licitaciones se queden con un porcentaje.
1: Rodrigo, yo cuando asumí el compromiso, el desafío de candidatarme, ya sabía que era un lindo problema lo de la candidatura, ¿verdad? Porque este es un gasto económico, un gasto de gaste, ¿verdad? Pero también soy consciente de que no pueden seguir esta gente en la administración municipal. El monolito de la entrada de la ciudad de Pedro Juan Caballero, anda a ver cómo está, Rodrigo.
0: Todos los días
1: es una vergüenza, hermano. Es una vergüenza. Vos no sabes si está llegando. No sabes qué es lo que es ese que está enfrente de la Expo. No sabemos qué es, ¿verdad? Y cualquier ciudad que maneja mucho menos recursos, por lo menos la entrada de su ciudad es bueno. Carayao, por ejemplo. Solé cruzar por Carayao.
0: Sí,
1: Carayao, claro. ¿Verdad? Es su entrada. Bienvenido a Carayao. Hermoso monolito tiene, hermano. Nosotros eso no podemos, por lo menos eso teníamos que hacer. Rotonda, una linda rotonda, monolito, lo que sea, ¿verdad? Pero, ¿cuánto sale una rotonda? $1.000.000 va a salir eso, Rodrigo, que no es nada, señor. Casi nada es para
0: la administración municipal. La otra vez yo pasé por varias ciudades que me dio envidia, ¿verdad? Ver cómo están, acá está limpio, está ordenada, hay buena señalización. Por darte ejemplo, nomás una ciudad que se llama Puente Quijá. Pasé por ahí y vi cómo es la diferencia de una pequeña ciudad que está sobre la ruta PI-010, ¿verdad? Y es totalmente diferente, ¿verdad?
1: Bueno, es que no se robe también ahí. Roba menos nomás que este.
0: Distrito, por ejemplo, el distrito de La Paloma del Espíritu Santo, nomás ya hay una diferencia.
1: Sí.
0: De la ciudad misma, te digo. Cómo administrar, hay una buena señalización. Los carteles de las calles están bien señalizadas, están bien iluminadas, están pintadas. Y lo que más me sorprendió fue, ¿sabes qué me sorprendió? Parado en los semáforos, en los cruces, a la Policía Municipal de Tránsito de esas ciudades, que trabajaban sábado, domingo.
1: Es que hay que trabajar 24 horas.
0: Domingo, un sábado a la mañana. No puede ser, dije yo. Sí. Policía Municipal de Tránsito un fin de semana. Claro, en otras ciudades trabajan 24 horas y trabajan los 7 días de la semana y los 3, 6, 5 del año.
1: Que debería ser así, en una ciudad grande como Pero Juan, ¿verdad?
0: O sea, Pero Juan es la cabecera de un departamento.
1: Hermano, acá hay brasilero que anda borracho por la calle, que es un peligro. Ay, realmente, yo suelo ver, Rodrigo, ¿verdad? Tomando, ¿verdad? ¿Por qué? Porque no hay un mecanismo de control acá. Acá no hay un quilombo, es como vos decís, ¿verdad? Un quilombo, y va a seguir siendo el quilombo. Este quilombo, si es que este señor sigue. Por eso nosotros pusimos a consideración. Por eso puse a consideración mi candidatura, porque yo quiero realmente trabajar. Y la parte económica, sí, vamos a solucionar, porque no solamente vamos a apretarle a los contribuyentes, sino que nosotros queremos salir a buscar recursos, ayuda del gobierno nacional, ayuda internacional. A mí me tocó la oportunidad la vez pasada de hablar, por ejemplo, con el director de Itaipú Binacional, Rodrigo. Dice que hace rato Pero Juan no tiene una sola mesa de entrada, Rodrigo, de pedido para Pero Juan Caballero. Una sola mesa de entrada no tiene, Rodrigo. Entonces, ¿qué es lo que está ocurriendo? No queremos pedir, no nos vamos a pedir. Queremos castigarle a los contribuyentes nada más. Le apretamos a los contribuyentes nada más para que podamos hacer algo por Pero Juan Caballero. O sea, que o nos encerramos en la oficina para poder ver cómo podemos amañar las licitaciones para que nos deje más plata, porque legalmente, el empedrado no puede salir más de 100.000 guaraníes el metro cuadrado. No puede salir nunca un empedrado más de 100.000 guaraníes el metro cuadrado, Rodríguez. Se está cobrando 170.000 guaraníes el metro cuadrado. Por eso, pues, se jacta, hice 1.000 cuadras de empedrado. Empedrado cualquier persona, cualquier intendente hace, Rodrigo, ¿verdad? A pesar de que la administración ya se nota que el administrador no se nota que no, o el ex, ¿verdad?, que realmente no tiene condiciones de administrar ni siquiera una comisión vecinal, ¿verdad? El intendente de la municipalidad es algo...
0: El eje principal de tu campaña va a ser entonces el tema de ir acomodando el tema de los impuestos al contribuyente. ¿Y cuál es el otro factor a donde apuntás en tu campaña electoral para la municipalidad?
1: Realmente nosotros, atendiendo la situación, ¿verdad?, también queremos nuestro propio hospital, ¿verdad? Ese va a ser una obra que va a tener un impacto social, el hospital municipal de Pero Juan Caballero, donde vamos a dar trabajo a albañiles, pintores, electricistas, funcionarios de limpieza, médicos, enfermeras, ¿verdad? Nosotros queremos un gran hospital municipal acá en Pero Juan Caballero para poder cuidar la salud de nuestro conciudadano, de nuestro contribuyente y principalmente de nuestros niños, Rodrigo, ¿verdad? Hay muchos niños con autismo hoy en día, realmente necesita un cuidado especial ellos, ¿verdad? Hay que entender que sí, ellos necesitan un cuidado especial. Necesitamos psicopedagoga, necesitamos fonoaudiólogos, ¿verdad?, aquí en Pero Juan Caballero, especialista en eso, para poder cuidarle a nuestros niños realmente, que si vos le estimulás, si hace una estimulación temprana, sí podés recuperar, sí podemos tener un niño realmente con todas las capacidades para poder trabajar, para poder tener familia, ¿verdad?, construir una familia. Entonces nosotros necesitamos un hospital municipal acá en Pero Juan Caballero, Rodrigo.
0: Interesante lo del hospital. A sí. Lo que me baso nomás es, ¿de dónde va a salir el presupuesto? Porque la salud es cara, Luis. Sí. Y más aún en este país es caro. ¿De dónde va a salir el recurso para mantener un hospital municipal? No sé qué dimensión va a tener, no sé qué especialidades van a tener, o va a ser simplemente un hospital ambulatorio. Pero, ¿cuáles son los recursos que se tienen para ello? ¿De dónde van a sacar esos recursos?
1: Ese mismo pensamiento se tenía cuando se iba a construir.
0: No, es un pensamiento. Yo te estoy hablando de recursos.
1: No, entiendo. Ese mismo, o sea, la gente de la comunidad, esa misma pregunta se hacía cuando se iba a construir el hospital. ¿Se acuerdan del hospital Juan Pablo Rodríguez? Sí. Hoy en día el hospital Juan Pablo, que construyó la gobernación con mucho menos presupuesto, tiene 231 funcionarios que son rubros del gobierno nacional y del Ministerio de Salud Pública, ¿verdad? Nosotros necesitamos realmente ir generando rubros del Ministerio de Salud Pública para, en cuanto a los rubros, en cuanto a la construcción, para construir el hospital municipal, vamos a conseguir recursos al organismo internacional, recursos no reembolsables, Rodrigo. Eso estamos nosotros trabajando eso.
0: Se puede ver con convenios, entonces.
1: Sí, sí. No reembolsables, se va a construir un organismo internacional. Y también hacer una ordenanza donde parte de lo que los alumnos están pagando en concepto de cuota, era por lo menos un 1%, 10% de esos recaudados que quede, por ejemplo, justamente para poder cubrir los gastos en la parte administrativa en el hospital municipal, ¿verdad? De que vamos a generar recursos, los rubros, vuelvo a reiterar, va a ser a través de los rubros del Ministerio de Salud Pública. No es como dice un elefante blanco, como dice, ¿verdad? Pero era el elefante blanco, Juan Pablo. Sin embargo, hoy perfectamente está funcionando Juan Pablo II, ¿verdad? Nosotros vamos a construir eso, vamos a solicitar
0: después de que se amplió la gobernación, amplió, dejó en condiciones y simplemente el Ministerio de Salud vino y
1: se responsabilizó. Y eso es lo que más difícil, ¿verdad? Pero para una administración municipal es
0: ¿qué tanto es se criticó de eso?
1: Tanto se criticó el, ¿verdad?, tema y se va a criticar también dentro de nuestro proyecto el tema del hospital municipal. ¿Para qué van a hacer? ¿Y quién va a equipar? Y él no tiene condiciones, no. Claro que tenemos condiciones de salir a buscar recursos, ayuda internacional. En otras ciudades hay el hospital de cabecera de Coronel Oviedo, por ejemplo, lo digo, es de Caguazú, hermoso hospital, ¿verdad? Uh-huh. Un hospital de primer nivel. Totalmente. ¿Y por qué Perú Juan no va a poder

0: Sí, arreglar las plazas, ¿cómo te iba a decir? Reformar la laguna Punta Pona. Eso es básico, hermano. Y si vos no haces, si no limpias las plazas, no reformar las plazas y la laguna Punta Pona, por inútil nomás no vas a hacer eso, ¿verdad? Porque esos son básicos, ¿verdad? El recurso para eso tenemos, pero recursos para poder construir un hospital municipal no tenemos nosotros, pero sí tenemos, podemos hacer la gestión para poder conseguir los recursos para poder hacer y construir el gran hospital municipal. Así como el diabuto, ahora el diabuto, tenemos que darle una solución a la gente de...
1: A cruzar al otro lado con un viaducto, ¿verdad?
0: Con un diabut o rotonda o lo que sea, pero hay que darle una solución, ¿verdad? Un túnel, ¿verdad? Pero hay que darle una solución. Ellos están pidiendo a gritos una solución, ¿verdad? Andate allá en esa zona, ¿verdad? En Amistad 1, Amistad 2, a ver qué te piden ellos. Muchas personas ya se accidentaron, murieron, cruzando, tratando de cruzar esa ruta, sí, porque no hay... Realmente la mínima condición. El semáforo funciona a 30 segundos, Rodrigo. Ni el semáforo
1: mucho,
0: no funciona.
1: Mucho ya de 30.
0: Ni el semáforo 10, no funciona. Y eso es una vergüenza,
1: segundos,
0: Rodrigo.
1: 10 segundos a reventar.
0: Esa. ¿Cómo en una administración municipal no va a hacer funcionar el semáforo? Ni el semáforo funciona sobre la ruta quinta. Con eso ya te digo todo, ya. Un solo semáforo y ni eso no funciona. Dos ahora allá cerca de Dubái, ¿verdad? Parece que esa empresa privada puso enfrente de Dubái.
1: Bueno, yo te agradezco el tiempo por compartir con nosotros y que la gente vaya escuchándole a sus candidatos también y ir analizando, ¿verdad? Ir analizando cuestiones, ir viendo todo esto y la gente va a sacar su conclusión con relación a si quieren cambio o no quieren el cambio, quieren lo mismo nomás. Eso ya dependerá de cada uno de los electores. Yo te agradezco, Luis, el tiempo con nosotros por compartir este sábado y vamos a seguir hablando, ¿eh?
0: No, yo soy el agradecido, aprovecho la oportunidad para saludarle de manera tardía, pero a todos los amigos, feliz día de la amistad, desearle un feliz fin de semana. Nosotros creemos que Pedro Juan y muchos como nosotros que Pedro Juan necesita el cambio, queremos nada más una oportunidad, por eso le pedimos a toda la gente que nos están escuchando una oportunidad y para que el 4 de octubre se vaya a votar por el cambio, lista 1, Luis Guillén, intendente. Muchas gracias, que Dios le bendiga a todos, feliz fin de semana.
1: Ya si viene David León Rojas, nosotros nos vamos, feliz fin de para todos, cuídense.
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0: 17 minutos de la hora 9, muy buenos días. Super sábado, Baixapa. Ya arrancamos con todo. Como de siempre, cada fin de semana estamos con ustedes con canciones espectaculares a través de la selección musical con Oscar Serbian DJ. David León Roca junto hasta el mediodía. Un sábado espectacular. La temperatura bastante agradable a esta hora, 24 grados. La sensación de 25, lo que se refiere también para el día de mañana domingo, ya inicio de semana. 21 hasta 27 grados. Te ha asado hasta 34 en Aguas, está en la mitad, Te ha acuda y nada. Y para el día lunes hay pronóstico de lluvia martes, miércoles. Y oye, está muy similar la temperatura, 17 hasta 25, pero según el pronóstico del tiempo. Y la probabilidad de precipitación es 0% para hoy, viento del norte a 19 kilómetros por hora. Hasta ahí la gustó de Aina. Y la humedad es 63%. Muy bien, abriendo las puertas de Super Sábado. La persona que quiera participar con nosotros, ya enseguida vamos a contarle un poco acá a la audiencia, los premios que tenemos preparados para ustedes. En el transcurso ya de la programación vamos a estar divulgando lo que está de cumpleaños. Muchas felicidades, saludo a la gente de Ponta Poná, Brasil, de Capitán Bado, San Japutá, distrito de Cerro Corá y las distintas colonias que tenemos en el departamento de La Mambay. Al 0971-949949. Sí, señor. También ya enseguíamos a estar con Marcianito Sánchez, lo que se refiere al premio y la promoción. 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
0: 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Ani que peje, no hay nada para participar el sorteo, ni mensaje, ni baile. Veamos, este es la 10 y mira, vi. 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
3: Mático, yo David, más ella es este, mayor Oscar Servián.
0: Erula y, Carolina.
3: Sí, Aruma, ella yo fui más sube con 7 trabas, montó a Juan, yo de montó a Caibé, yo. Montó a Caibé, Macumba, entonces, si ella yo fui más grande, yo más de que una de vio, ¿no?
0: Algo con Deru, si ya puesta su deseo, Oscar Servián,
3: ¿no? Yo fui más sube 7 trabas.
0: Siete chavos.
3: Pero hoy coité, ¿cuál sea? En ayuno, no, y de que un bebé ni es Diego.
0: A lo mismo,
3: ¿no? Lo mismo de ayer, si no, a que invadete, ¿cuál? A pesar de que ya, yo, por más fila mío, vende, a ver, que a mi te.
0: Sí, cada esquina va a estar lo mismo, vende, vende. Ojalá, pues, a no usar 7 clases ya van ahí.
3: A ver, allá.
0: Sí.
3: O cuál y le dio. La veo tradición de los paraguayos.
0: Sí, pero
3: para niños de esa, ya vecipago, pesa, el vecipago es mismo, allá siempre se van a sonar ya.
0: Ahora sí, para.
3: Oye, vea, allá. Cayu, vio, grayo. Pero bueno, ese es todo el territorio departamental, departamento, oye, la Carolina.
0: Sí, a nivel país.
3: A nivel país, Paraguay.
0: 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De huevo, 30 oricos cada caja.
3: 30, ¿verdad?
0: 90 huevos de bruta.
3: Sí, hay botar 90 tortillas.
0: Tortillas.
3: Pega lo ganado. No hay 30 huevos de grata. Pega yo cada 3 huevos o 4 huevos. O media usted no hay. Jugamos la tortilla. Tortillón, ¿eh? Es mío, ¿verdad? Hay un bote de hoy ahí.
0: Cebollita.
3: Para ya upamos y cotoña ni pollito. Ajá, estoy con lo que te alimenta ahí.
0: Ya hueco, hay metí lavado y nada, lavadero salinas.
3: Sí, ya hueco, justamente ya hueco, y nada, impecable, ya mañana de este, ya veo, son pejo, carro, pechante ahí. Anda, pues hueco, el tiempo a tu lunes allá. ¿Dónde ve?
0: A la donde castigue la persona, ojo, donde castigue a domicilio, ojo, yo, ojo, yo, güey.
3: Ah, oye, güey. No, yo, yo, ya, mañana, cuando entéramos.
0: 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Está la primera tía, Oina. A peña importante, Oina.
3: ¿A cuál es el número, la, de los, y que tú y yo, Marandumín, la gente
0: de Castro? ¿Sabes dónde la dirección?
3: Ay, no, espera, espera, la, dirección,
0: JB Lavacar.
3: A ver,
0: Super Sábado.
3: Gracias, yo y por la vehículo. Gracias, raspa y con agua. O comanda y una vez viajada.
0: Pues, ¿cuál línea brasilera? Los míos dos.
3: Ah, los míos dos.
0: Vos podés llamar ahí 67 99 16 8. A ver, guión 63 0. O sea, ya ni por un día, está de noche. 67 99 168 guión 6309.
3: Exactamente.
0: Ahí vos le va a buscarlo ahí. Yo está Velabacar.
3: Sí, mismo. Año de país, básico.
0: Sobre Doctor Francia.
3: Brasilero. Yo soy por
0: ahí. Va a ser otro gallinero.
3: Piquigua, va a ser Lorito. Ya le copamos, curia ya. Lorito
0: picado. Va a ser muy surtidor.
3: Petromar.
0: Petromar con PPT. O
3: PPT.
0: Pepe, hobby con Pepe, ya está mal. Lo ñejena.
3: Sí. Ah, pero yo soy por ahí que dice, entonces es importante verla. Ya, que... nada más tiene lavado, ¿verdad? Sí. Con pulida.
0: Pulida, o sea, con catú, moto, bicicleta, vehículo.
3: No, hablo, güey. Depende. Ah, sí, es que yo, o nada más, ¿verdad? Ahora
0: jacuamos, güey. ¿Cuánto digo que ha lavado y allá?
3: No, acuérdate, Pepe, de Jepi Veo, yo soy porque. Oye, ya poco. 70 reales por ahí, que camioneta.
0: Pero pulido, güey, ya.
3: Pulido. Pero ya en Discord, ¿de cuándo? Sí. Ya estoy en Discord, ¿no? Sí.
0: Este tiene que hablar con Rapay ahí.
3: Este tiene que hablar con Rapay. Rapay.
0: Esto más para acá que para allá. Ya está, ya.
3: ¿Brasil Guayo?
0: Sí. 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Saludo a las chicas que están laburando ahí, Eliane, hoy Elisandra, hoy Carolina, Rita, María, hoy invite acá. Y nuestro saludo a la señora, la patrona Lidia Silva, ¿eh? 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Muy bien. 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Lo que está de cumple, muchas felicidades. Hoy una fecha muy importante. Primero de agosto, día sábado, sábado super. Y hoy también, Oscar, hoy 22 años de la tragedia que hubo en Icuabolaño. Ahí yo perdí a mi sobrina Loren y Leticia, de 14 y 6 años. También a mi primo. Bueno, fue una tragedia. Hace 22 años. Y hay muchos familiares aquí en Vero Juan Caballero también. Más de 400 personas que han fallecido en ese supermercado. Muy bien. Ya tú, Oscar, después me gustaría hacer la música, la selección con Oscar Servian DJ.

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0: 59 minutos de la hora 9, saludando a la gente linda de Ponta Porã, Brasil. Ahí está, toda canción en portugués. Y ya también los mensajes que va llegando aquí en la radio. Ay, ay, ay. Saluda a mi querida prima Lucy, que está en sintonía de la radio. Moscoy aniversariante Yaguareco. Oscar, está de aniversario mi querido amigo Armando Amarilla, de parte de su tío Fermín Amarilla, 46 años, a Orucatán, de la ubicación, Amarilla.
1: Rico Rubio.
0: Digo Rubio legalmente. Ay, ay, ay, Serafía, el cumpleaños será espectacular. Y vamos a estar compartiendo sin problema. Gracias por la invitación. Y también hoy está de cumpleaños una persona muy importante. Ya vamos a estar la música de fondo allá, botar este poema. Y porque está de cumpleaños Claudia Rojas. Quiero decirte, Claudia, que para tu cumpleaños deseo que recibas estos regalos especiales. Felicidad en lo más profundo de tu ser, serenidad y en cada amanecer. Éxito en cada respecto, sinceridad de amigos que te quieran, amor que sea eterno. Recuerdos extrañables de momento del ayer, un presente esplendorosa, repleto de bendiciones. Para vos, Claudia, que hoy está de cumpleaños. Hoy la vida te sonríe con un año más en tu andar, mil historia en la mochila y un nuevo sueño por conquistar. Claudia Rojas, que cada amanecer te inspire a saltar sin miedo al futuro. Y el amor sea tu brújula de gratitud y tu seguro. Celebra lo vivido y aprendido, porque los triunfos hasta los tropiezos, porque todo lo que has sido te has hecho fuerte y sabio en el proceso. Brinda por los días radiantes, por las metas que aún esperan, porque el destino es de los valientes que se atreven a perseverar. Que la alegría ilumine tu camino y el entusiasmo nunca se apague. Feliz cumpleaños, Claudia, y el destino de la vida hoy siempre te abraza con mil cariño. Claudia Rojas, mil felicidades.
2: Qué bueno, pues.

0: Muy bien, ahí está la música para Claudia Rojas. Oye, bota, en Andoruca, en de la. Villavinde y nada, ya catalo de dirección. Pero otro yoruca mañana de Armando Amarilla, que hoy está de cumpleaños. 46 años o cumplís años de.
1: 46 años. Sí. Nuevo nacimiento y te llevo que ver por así y por ahí te más.
0: Sí, claro, Claudia, hermana.
1: Espectacular, ¿sabes qué? Bueno,
0: Armando Amarilla de parte de Fermín. Para mí te ponta por agua. Él mora en un Brasil.
1: En un Brasil.
0: Yo
1: junto la 3, la 4 por ahí.
0: Come asado ahí. Ay, ay, ay. Y hoy hay otro cumpleaños ya. Este es Ramón Pucuso Arevalo cumpleaños.
1: A ver.
0: Lo invitado ya bueno, más que hizo lo linda, pero.
1: ¡Qué puta!
0: Muchas felicidades para vos, Ramoncito. Ya por la dificultad que tiene por su enfermedad, pero está firme ahí con la familia. Le deseo mucha suerte, mucha fuerza y mucho tiempo. Escuela Jare. A mi jave a cancha, veo vender caramelo, pipoca. Ramón Pucuso. Tengo. Bueno, no me tele y tu escuela, curila, mi hermano, pero ellos están ahí firmes, unidos. Y quiero decirle a Oscar y a mi amigo Ramón Pucuso, Ramón Arevalo.
1: Arevalo.
0: Hoy está de cumpleaños también y a ver un poco, ya dedicarse a ti poema, Oscar.
1: Sí, pues, merece tenido.
0: Quiero decirte hoy, Ramón. Ramón, a ti hay cumpleaños, o sea, ni en el socio, o sea. Haré mandas a visitarse, pero oportunamente voy a. Este ya, Caruica, tú y nas a visitarse, a ver, a ti regalito ahí.
1: Ah, yeah.
0: Porque una qué persona, bueno. Sí, que marcó historia aquí en Pedro Juan Callero. Ramón, hoy el sol brilla con más alegría. Pues celebra contigo en este gran día tu cumpleaños. Que las estrellas te cante con su fulgor y que el viento susurra verso de amor. Un año más, un nuevo amanecer, mil sueños listos para florecer. Que la vida te llene de luz y calor, ese calor de risa, abrazo y dulce sabor. Que cada instante sea un regalo divino, con paz, con amor y con un hermoso destino. Brindo por todo lo que está por venir, que hoy siempre sea feliz, señor Ramón Arevalo. Feliz cumpleaños de parte de toda la familia, hermanos, tíos, nietos, lo que formamos parte de este grupo maravilloso de América FM Super Sábado.
1: Qué bueno, pues.
0: Muchas felicidades para vos, Ramón Pucuso Arevalo.
1: Arevalo.

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1: 7:10 a las 10:30 Alviro Ablita, tal número ya participamos, a la suerte, lo mita, ¿eh? Hoy es sábado 1 de agosto.

0: Muy bien, 13 minutos de la hora, 10 de la mañana, super sábado. Está volando ya. Cuatro traumas y nos falta tres. De Boduma. Seis de batalla.
1: Esta y digo,
0: ¿te completamos?
1: Ya completamos.
0: Ya había una vez, paro.
1: Sí, a siete traos y una, dos, tres.
0: Joder, no, pues el primer trago timbó, abrió, a aduana, tapecia.
1: Será que vean hoy te iba a casarla y hoy te iba a pedir, no, porque vean hoy te iba.
0: ¡Eh! ¡Hasta la agenda! Ahí no digo, a ver, cuatro tragos, hasta la setia y bueno. Buenos días, señor David. Quiero escuchar la música de Lalo y los Descalzos. Te quiero así, dice. Qué acá limpiando, bueno, escuchando sí. A full tu programa, Cristina Rojas. ¡Mantezco yo, pariente! Buenos días, David Catalino. Va el aporte. Buenísimo programa. Ay, soy Blanca.
1: Opa, ¿qué tal?
0: Tomar Carolina. Allí, moro yo, pues. Claro que sí. Denme ahora ni por una, güey.
1: Vale, no.
0: Hablan de Carolina.
1: Se voy, vea, ya, ya. En la Junita.
0: Cuarenjero,
1: güey. Venía yo, para tomar.
0: Tengo siete antes, güey. Tengo un poco, güey.
1: Va, bien, ya, bastante. Ya hay diablo, ya.
0: Está ahí. Oh, yeah. Después tomando.
2: Chacarrón, chacarrón.
1: A tu gente, es más Carolina.
0: Chacarrón, chacarrón. La sigo yo, mujer.
1: ¿Qué hoy, digo?
0: Ay, ay, ay, ay.
1: No entendí el tema, gamba. Es para Carolina.
0: Ay, ay, ay, ay. 15 minutos de la hora 10. Reiteramos que tenemos premios. Un lavado de lavadero Salinas. También Catalino Salinas o Werú, 3 cajas de huevo.
1: Qué bueno.
0: Cartelas en la mitad de frontera ya. Cartelas. Defensa, Rafa Huereco, la audiencia. Ya me di un par de cerveza ahí. Un par de cerveza y una caja de chocolate.
1: A ver. Y Ari.
0: Bombón.
1: Qué bueno.
0: 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Hueruña Neti. Vaya, ¿cuá?
1: Guaco. Chubero, o sea.
0: Ducha. De taro guapa y por ahí te hace. Después te ducha, wow, será para cambiación.
1: Me han llevado para más vende. Vende chubero,
0: 280 reales, vale.
1: No, para ver, pues cuando veis por nada, igual es moderno, modernizado. Moderno,
0: o sea.
1: Pues claro que sí.
0: Vos a agujerito, le cobe, goñeja.
1: Va a mandar 300, creo que copo y ponas a esa.
0: Para vender ya, vende ya.
1: Sí, sí, a ver, cambiaba el vacío y hubiera que cambiaba el guío, Londo, cambiaba en botilla, en boba, el juez, y nada, de todo. De todo el terreno, pa.
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3: Hola, polla.
0: De bella, de fiscalía y pibetea. Lleve esa bella. Vamos a montear. ¡Báñame! ¡Báñame!
3: ¡Yende caucaute!
0: ¡Saludos, Ayita! Lo que está de cumpleaños. Armando Amarilla, 46 años te hago cumplir de parte de Fermín. También Claudia Rojas, también Ramón Pucuso Arevalo. ¡Muchas felicidades!
1: ¡Qué bueno!

0: 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Ruperta.
1: ¿Quién es?
0: Soy yo, tu marido.
1: ¿Qué es lo que está queriendo?
0: Abrime la puerta, mi amor, que quiero dormir a tu lado.
1: No, no puedo, porque estoy ocupada.
0: ¿Y por qué está ocupada? ¿Quién va a ver lo que están en mi casa con vos?

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0: Soy yo, tu marido.
2: ¿Qué? ¿Para lo que está queriendo?
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1: Ay, Catalina Salinas Maella, pum. 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
3: 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Déjame cantar.
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1: 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Saludos a las chicas Liane, Lisandra, Carolina, Rita y María, un bajo en Duina, super sábado. Sí, señor, reiteramos que tenemos premios para la audiencia. 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
6: A ver, más rubia, entonces.
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7: ¡Allá va, señorita!
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7: ¿Qué?
1: Sopa paraguaya.
7: ¿Qué?
1: Oreco, paite. Soy la calle Lisa Lins. Pegadito nomás a la plaza Carmen Casco, la Dale Castro. Sí, señor. Seguimos avanzando la mañana super sábado. Yo que vine a negátalo.
8: Qué bueno, la música. Ya. Y usted digo, ahora ya una Carolina, Piatiña, entonces ya va música ya.
1: Tengo de Carolina, Carolín, era.
8: Carolín, ya viva, era.
1: Cosita Nellina, Carolina.
8: No, iba a confiar a ella. No, Alicia, no.
1: No, a ella no es amiga.
8: No es amiga. Ella.
1: Reiteramos el campeonato de integración, Día de la Amistad. Sindicato Periodista Regional Mambay. Partido para hoy a las 18 horas.
8: Qué bueno.
1: Imperio.
8: Aquí,
1: FM, encabezado por Santiago Benítez.
8: Opa, diputado nacional.
1: Contra Mega.
8: Mega.
1: FM. Encabezado por el capitán Julio Acuña.
8: Eita, Julio Acuña.
1: Ya, segundo partido. Tido. Radio América 94.9 verso a Mambay. FM 100.5.
8: 100.5
9: y el de Cauca ahí
1: a nivel de una de Carunía era
8: ya
10: muy complicado
8: de Carunía.
11: Y cuando la vaca,
1: ay,
11: me, la vaca me hace, el marrano me hace, el pato me hace, el chivo me hace,
1: el capitán del equipo de 100. América. El intendente municipal Ever Salinas.
8: Sí, yo te.
1: el capitán del equipo de Amambay 100.5, Ever Gámez.
8: Ever Gámez. Ahí importante, jugar por ahí, ahí, vaya.
1: También a los 44 ni inscribía ahí. Cerro Corá FM, encabezado por Andrés Cantalupi y los hermanos Nelson.
11: El chivo me hace.
1: Ay, ay, pero vamos a estar ya con plata Imperio. Que venga lo que venga. ¡Sí, señor!
8: Urunde, ¿eh, Bari? Urunde.
1: Pero Uta ahí.
8: Urunde. Adiós. Urunde.
1: Seguimos avanzando, Super Sábado. Oscar de Ávila. Con Oscar Serbia DJ.
4: Gracias,
1: ¿qué?
4: Mi corazón.
1: I love you, Paraguay.
9: Desde Cauca, usted.
8: Ya, guau. Wow.

0: 29 minutos de la hora 10, ya confirmó también algunos artistas que van a estar desfilando en el escenario aquí en el complejo Salinas.
1: Venga, y me trago tu yeitea.
0: César Ledesma. Desde Ponta Porã, Brasil.
2: De Ovidio Vina.
3: Dentro de un automóvil.
0: Estela González también. Con el país Barúa también va a estar acá presente. La presencia de Milcia de Brites. Pascual Delgado.
3: Recetas de cocina. Prefieren las
0: computadoras.
3: Si hablas de matrimonio.
0: Y para cerrar el show.
3: Así solo y las chicas.
0: Catalino Salinas, sale el sol.
4: Sale el sol. Sí, güey.
0: A ver cómo suena. Uy. 27 grados a la temperatura y nada, nada, nada. Tengo lluvio, la temperatura, ojo lluvio, veo otro ahí.
4: Lluvio, Carolina.
0: Ojo lluvio, pao, hoy.
4: Anénate.
0: Agradeciendo a Ever Salinas por la oportunidad de ocupar un espacio aquí en Complejo Salinas para el partido de hoy. Ya bueno, ¿cómo la sobo? Oh, cerveza.
4: Ay, qué.
0: Ay, ve, mesa, va. Silla.
3: Ya no pasea con su bici despintada. No usa su gorra.
0: Pero ya, andana.
4: Equipo completo.
0: Sí, señor.
4: A partir.
0: Atajando los tres palos. Cristian Salinas.
3: Ese pibe anda bien.
0: El capitán del equipo, Ever Salinas.
4: Qué bueno.
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5: Ah, tengo una año de
0: con la casaca número 2. Juan Cano Quiñones.
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0: Con la casaca número 9. Miguel Villalba. Con la casaca número 10, Catalino Salinas.
4: Qué bueno.
0: Ocupando el banco de suplente. Antonio Ríos. Sí, señor.
1: Hola, DJ.
0: Muévete, pequeña.
4: Boca, Servian.
1: Hola, DJ.
0: No, técnico. Marcianito Sánchez. Ah, pues está tan suplente porque es me hueste. Yo digo.
6: Ya perdí,
0: Carumbe, digo.

0: Ya ponme mi madre, fue de Carolina ya.
1: Sí, señor. Ante el año en Bocuchu, imagínate ahí.
0: Se ofrece, tenemos
1: pero un después allá yo que hoy en día.
0: Yo quiero que la
1: cacha. Sí, señor. 33 minutos de la hora 10. Nuestro saludo a todas las amas de casa. A esta hora ya limpiando la casa, lavando las ropas, limpiando las parrillas.
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1: Mientras nosotros seguimos saboreando las mejores canciones tropicales aquí, Super Sábado.
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1: Oscar Servian DJ. Catalino Salinas. David Don Rojas. Junto Super Saturday.

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2: Buen día, David, está excelente el programa como siempre, escuchando acá y trabajando a full ya. Yo quiero escuchar la música de Daniel Rivera, Mil años de poesía, si se puede, por favor. Excelente sábado para todos, bendiciones.
3: La puta, David, la caña de yo que se va a catar un chamba, yo vea, ya está lo jugando. Chemón que se quema, ¿no?

0: 46 minutos de la hora 10, no entendés, ¿eh? Vale, igual. Dice, buen día David, hoy es mi cumpleaños, hice un año más de vida, quiero una música de felicidades, dale pa' gracias, soy la señora Hilda Perla, soy de Ponta Poná, Brasil. Otro dice, me encanta la música de Damián Riveras, hoy está de cumpleaños también Narsario Benítez, 64 años a cumplir, Bellubo y Catalón, dice. Enfocada pues arera, qué calidad la gente se está manifestando. Al 0971-949-949. Dentro de 5 minutos lo habilita, estamos en la tele, ponemos la mitad, ya peteamos. Así que bella buradina.
1: Rico Rubio.
0: 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También están las chicas, Eliane, Lisandra, Carolina, Rita, María, o invite el equipo. Sí, señor. Primero de agosto, sábado. Ya se fue julio, ¿verdad? Ojo, va, Julio. Oye, salta otro año, Mientras preparamos el cuaderno, lápiz, ya nos dimos, ya os pabe, música, ya jarita, más ese.
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4: Bom dia.
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0: Me gusta la cotorra de aquí estoy pues, con mi cotorra criolla que no habla en inglés. Vivo en Califao, trabajo en Nueva Tres, llevo ley en esta vida al derecho y al revés. Le debo al italiano y al portugués.
1: Ahí está la canción de Manchito Ponce.
0: Me botan para la calle si no pago en este mes. ¿Cómo la ves? ¿Cómo la ves? Tengo que levantarme de madrugada, meterme en esa cola, requete con.
1: Ahí está la criolla.
0: Cinco
1: minutos desde la hora 10. Fuerte, Lovita. Ya comenzamos con la primera llamada al 0971-949-949. Hay una casilla de 41 participantes. Pueden ingresar ahí. Hola. Hello. 27 grados la temperatura.
2: Hola.
1: Nombre y apellido.
3: María Centurión, 031 del barrio María Victoria.
2: Qué güey.
1: Tus tres últimos números, María.
3: 031.
1: Ya está participando. Gracias por llamar.
3: Gracias, saludos a Catalino.
2: Gracias.
1: Adiós, apenas se moñe.
2: Escucha y tema yo.
4: Poca puta la ese corazón.
1: Hola.
5: Hola.
1: Hola. Nombre y apellido.
5: Hilda Escobar.
1: Hilda.
5: Hilda Escobar.
1: Tus tres últimos números.
5: 259.
2: Ambos de familia.
1: ¿De qué barrio estás llamando?
5: General Gene.
1: Bueno, ya está participando. Gracias por llamar.
5: Gracias a usted.
1: Sí, señor, seguimos avanzando. Super sábado. Espectacular la temperatura de 27 grados a esta hora en la terraza del país. Con mucho ánimo. Hola. Hola.
6: Pate con los señores.
1: Derlis, de Marcelán, de Andrea Pelloina.
6: Derlis Domínguez.
1: Derlis. Derlis Domínguez.
7: Hola, ¿qué pasó?
1: Tus tres últimos números, Domínguez.
6: 810.
1: ¿De qué barrio está llamando, Derlis?
6: Jardín Aurora.
1: Jardín Aurora. Ya está participando.
6: Gracias, señor.
1: Bueno. Al 0971-949-949. Deja Catalino Salinas.
2: Hola.
1: ¿Qué pasa? ¿Qué pasa?
2: Hola. Hola.
8: Hola, buenos días.
2: Buenos días, señora.
8: ¿Qué tal, Catalino? ¿Cómo estás? La bien. Profe Elsa te saluda.
2: Qué bueno.
9: Hola.
2: ¿Tu nombre y apellido?
8: Elsa Fernández Rodríguez. Mi terminación 179.
2: 179. ¿Qué barrio?
8: Bernardino Caballero.
2: Bernardino Caballero. Está participando.
1: Ahí está la profesora Elsa Fernández, 179. Gracias por llamar. Yo lo cuido.

0: Hola. Hola. Nombre y apellido. Hola.
1: Mate, coge paraguayo ya por ahí y sale el sol.
0: Hola.
2: Hola.
0: Hola.
2: Hola.
0: Sí, hola. Nombre y apellido.
2: Valeria Isabel Colmán Ortega.
0: Sí, último número.
2: 473.
0: Barrios.
2: General Genes.
3: ¿Con qué voz hay?
0: Está participando. Gracias.
2: Mi abuelo quiere participar.
0: Ah, mi gato. Su abuelo.
4: Hola.
0: Sí, hola.
4: Virginia Ortega.

0: Hola.
1: Hola, buen día.
0: Buen día, buen día. Nombre y apellidos.
1: Adriana Pena, yo.
0: ¿Qué último número?
1: 792.
0: ¿Qué barrio?
1: Bernardino Caballero.
2: Adriano, repetimos vuestros tres últimos números.
1: 792.
2: Ya está participando, gracias por llamar.
1: Gracias.
2: 59 minutos de la hora, 10 de la mañana hasta el mediodía, super sábado.
0: Super sábado. Hola.
3: Hola.
0: Hola, sí.
3: Hola.
0: Hola, sí.
4: Hola, ¿qué pasó?
0: ¿Qué pasó?
2: Espera un ratito, tenés que bajar el receptor de el volumen de tu receptor porque no se entiende absolutamente nada. Despacito, no me decís tu nombre.
0: Despacito.
3: Hola, soy Isabela.
0: Isabela.
3: Isabela Cabañas.
0: Sí.
3: Barrio San Juan de Oma.
0: San Juan de Oma. ¿Qué último número?
3: 475.
0: 475.
2: Ya está participando. Ya. Gracias por llamar. Muy bien, muy bien, muy bien.
0: Hola. Hola.
5: Hola.
0: Nombre y apellido, mi amigo.
5: Vaya, Pichu.
0: ¿Qué? Tranquilo, pa' este, a la buena.
5: Yo vio la 1, 2, 3, acá y yo, pues.
0: Jake Bauer.
5: Silvio Valiente, 107.
6: Prea un par, a donde mando, a ver.
2: Repetimos otra vez tu nombre despacito.
5: Silvio Valiente, 107.
2: Silvio
0: Valiente.
2: Silvio Valiente.
0: 107. ¿Qué barrio? Barrio.
5: Hollywood, no hay nada.
2: Ya está participando, ya no te
5: toca. Dale, gracias. Gracias.
2: Muy bien, un minuto de la hora, 11 de la mañana hasta el mediodía. Saluda a mi querido amigo Francisco Gil, Fermín Amarilla, María Gloria, también muchísimas gracias. Los amigos ahí de Sastrería Sócrates, Jaime, está también ahí Sanguinetti, Virgilio, Dionisio. Hoy invité el equipo.
0: Hoy
2: ahí está Ito. A full la programación. Muy bien. Saludos a Carolina Caballero, también a mi querida amiga L.U.
0: Leu.
2: Está en sintonía. Muchísimas gracias a cada uno de ustedes. A Carolina también, la señora.
0: Carolina.
2: Saludos también a Aníbal Gol. Aníbal.
0: Leombar.
2: Muy bien. Mi querido amigo Félix Rivarolas, muchísimas gracias. Aldo Ortega Cerrey, desde Ponta Poná, Brasil. Muy obrigado. Mi querido amigo Leo Acosta, muchísimas gracias. También a mi querido amigo Estanilao Martínez Lorito. Aguerecoa, Vina, Covenón, Guanaje y Sopa Paraguayo, Zipaguazú.
0: Qué bueno.
2: Sí. Mía, bandeja. Hola. Media, 20.000, bandeja grande, 50.000 guaraníes. Bueno, ya está ya.
0: Hola.
7: Hola.
0: Nombre y apellido.
7: Bruno Carvalho.
2: Bruno Carvalho.
0: Sí, último número.
7: 674.
0: Prea un par. 674. ¿Qué barrio?
7: Reyes Católico.
0: Reyes Católico.
2: Reyes Católico. Ya está participando. Gracias por llamar.
7: Dale, gracias.
0: Ya, ok.
3: Hola.
0: Hola. Nombre y apellido.
8: Omelia Ortega.
0: Aníbal Ojeda.
8: Omelia Ortega.
0: Omelia Ojeda.
8: Ortega.
0: Ortega, que sí. Ortega.
8: 928.
0: ¿Cómo?
8: 928.
0: 928, tres últimos números. ¿Qué barrio?
8: Don Tomás.
9: Don Tomás. Estoy con la añota
2: de Don Tomás, bebé.
0: Don Tomás, sí, don ya está Tomás. Participando ya.
8: Dale, gracias.
0: Don Tomás, bebé, nada, ya,
2: no, bebé. No, bebé, de hoy es.

0: buscar un pájaro, no, porque Tomás, debe un pájaro bebé, Tomás, no, de
1: Humanda. Sí, hola. De Cuauca, ahí. Hola. Hola. Hola. Hola.
2: Hola, sí.
1: Nombre y apellido.
2: Jasmino Campo.
1: Sí, último número.
2: 663.
1: ¿Qué barrio?
2: Mafusi.
1: Mafusi, Mafusi, igual. Qué bueno, o sea. Ya está participando.
0: Jasmín, decime por otra vez tus tres últimos números.
2: 363.
0: Ya está, ya. Gracias por llamar.
1: Gracias. Cachaca. Hola.
3: Hola.
1: Sí, nombre y apellido, mi amigo.
3: Anthony Arzamendia.
0: ¿Cómo?
3: Anthony Arzamendia.
1: ¿Sí? Último número.
3: 789.
1: 789. ¿Qué barrio?
3: Barrio María Victoria.
1: Barrio María Victoria. Qué bueno, ya está participando ya. Ok.
3: Dale, dale.
1: Hola. Hola. Nombre y apellido.
4: Cintia Núñez.
1: Cintia Núñez.
4: 043, mi último 6.
1: 043.
4: Sí, señor.
1: 043. ¿Qué barrio?
4: Solar es la Mambay.
1: Solar de la Mambay. Ya está participando ya.
4: Dale, okay. Gracias.
1: Ya, ok, chao.

0: Hola.
1: Hola.
0: Nombre y apellido, mi amigazo.
1: Carlos Escobar.
0: Carlos Escobar.
1: 694.
0: 694. Último número. Barrio.
1: Guaraní.
0: Barrio Guaraní. Ya está participando mi amigo.
1: Ya.
0: Ya, ok. Chao. Hola.
2: Hola, buen día.
0: Hola.
2: Buen día.
0: Hola, hola, hola. Nombre y apellido.
2: Venancia Silva.
0: Venancia Silva. Tres último número, Venancia Silva.
2: 918.
0: 918. Barrio.
2: Emiline 210.
0: Barrio Guaraní, qué bueno, ya está participando ya. Ok, chao.
2: Emily Martínez también
0: ahí. ¿Cómo?
2: Emily Martínez.
0: Emily Martínez.
3: Ya está anotado.
0: Ya está ya.
2: Ok,
0: ya, ya.
3: Muy bien, ya está, Venancia. Muchísimas gracias del Barrio Guaraní.
0: Barrio
3: Muy bien, 7 minutos de la hora 11. Saludos también a mi querido amigo Luis Ramírez. Con Caquito está escuchando la programación. Saludos para cada uno de ustedes.
0: Hola.
3: Nombre y apellido.
4: Pablo Rosa,
3: 077. Doña Entendé, o sea. Él siempre llama y tenemos esa dificultad, ¿verdad? Su teléfono es.
0: Puede ser allá.
3: Despacito decía un poco, a ver, vamos a probar un poco.
4: Rojas,
3: Andula y apellido, 77.
0: De tomas de vida, dice.
3: Se pariente y la verdad.
0: De pariente, de verdad. Ya en tu
3: millón. Pasamos con tus tres últimos números.
4: 077.
0: 087.
4: 77. ¿Puede pasar?
3: Bueno,
0: ya está participando mi amigazo.
3: Muy bien, 8 minutos de la hora 11 de la mañana, seguimos hasta el mediodía. Ya está.
0: Hola.
3: Llamada número 17.
0: Hola.
5: Hola, buen día.
3: Nombre y apellido.
5: Antonia Romero.
0: Antonia Romero.
3: Antonia Romero.
0: Sí. Último número.
5: 742.
0: 742, ¿qué barrio?
5: Bernardino Caballero.
0: Vecino. Caballero vecino. Ya está participando. Ok.
5: Ok, gracias.
0: Ya.
3: Llamada número 18.
0: Hola.
3: Hello.
0: Hello. Hola.
3: Al 0971-949-949.
0: Hola. Hola, sí.
3: Nombre y apellido. Espera que despacito nomás, acércate bien.
0: Despacito.
3: Tu teléfono en tu boquita y decime.
6: Liz Coronel.
3: ¿Cómo?
6: Liz Coronel.
0: Liz Coronel.
3: Liz Coronel.
0: Carolín. Tres últimos números.
3: Liz Carolín.
6: 169.
0: ¿Cómo?
6: 169.
3: 169. ¿Qué barrio?
0: Barrio Guaraní.
3: Barrio Guaraní.
0: Yo fui paitete. Ya, barrio Guaraní. Ya está participando ya.
3: Ya está participando. Gracias por llamar. 10 minutos de la hora 11, llamada número 19. Hola. Nombre y apellido.
7: Francisca Oviedo.
0: ¿Francisca?
7: Oviedo.
0: Oviedo.
3: Oviedo. Tus tres últimos números, Francisca.
7: 584.
3: 584.
0: ¿Qué barrio?
3: Déjate la manga al guardia, Peñera, ya.
0: Nombre y apellido.
3: Pero se va ahí, será. No sé. Pero el mismo teléfono.
0: Nombre y apellido.
3: Tiene que cambiar de posición a ver si sale bien. Nombre y apellido. Vidal Oviedo.
0: Oviedo.
3: Tus tres últimos números, Vidal.
8: 5-5.
3: O sea, va a ir. Eres, me voy a meter.
8: 570.
3: Ya está participando. Gracias por llamar.
0: Gracias, Vidal. Oviedo.
3: Seguimos avanzando la mañana. 11 minutos de la hora 11. 28
0: Hola.
3: Grados la temperatura. Hola. Nombre y apellido.
0: Perla Núñez. Tres últimos números, Perla.
9: 280.
0: ¿Qué barrio?
3: Defensor Chaco.
0: San Gerardo, ¿ya? Vamos bien de otro lado. San Gerardo. Ya está participando ya. Gracias. Ok. Otro, hola.
3: Llamada número 22 al 0971, hola.
10: Buen día.
0: Buen día.
3: Nombre y apellido.
10: Javier Sosa.
0: Javier Sosa.
3: Daniel.
0: Tres. Último número, Javier Sosa.
10: 835.
0: ¿Cómo?
10: 835.
0: 835.
3: Ya está participando Daniel, gracias por llamar.
10: Chao, Rubio.
3: Chao.
0: Chao, Rubio.
3: Beso en tu corazón.
0: Rubio. Hola. Hola. Hola. Hola. ¿De qué?
3: Sapuita.
0: Hola. Hola. ¿De qué? Hola.
11: Hola.
0: Sí.
3: Nombre y apellido.
0: Nombre y apellido.
11: Elisa Robles.
0: Elisa Robles. Tres últimos números, Elisa.
11: 142.
0: 141. Ya está participando.
11: 42.
0: 42. 142.
11: Gracias.
0: Ya, okay. Chao, chao.
3: Pues ya, mañana, porque.
0: Como es la hora, yo.
3: Tenemos todavía. Llamada número 24.
0: Hola.
12: Hola, buen día.
3: Nombre
12: buen día,
3: y apellido.
0: Nombre y apellido.
12: Gloria Saracho.
3: Gloria.
0: Saracho. Tres último número, Gloria.
12: 745.
0: 735, qué bueno, ya está participando.
12: 45.
0: Sí,
12: Mangal.
0: Mangal, qué bueno.
3: Ya está participando, gracias por llamar, Gloria. Gracias. Llamada número 25.
0: 25, ya. Hola. Te tiras llamada. Más de 600 llamadas.
3: Gracias, Gloria, por llamar. Gloria.
0: 25 llamadas. Gloria.
3: Gloria.
0: Qué gloria.
3: Gloria. Gloria.
0: Gloria.
3: Gloria. 14 minutos de la hora 11. 28 grados la temperatura a esta hora en la terraza del país. Saluda a Isabelino, también a Marito, José González, muchas gracias por estar con nosotros. ¡Gloria!
0: ¡Gloria! ¡Aló!
3: ¿Qué pasó?
0: ¿Qué pasó? ¡Hola!
3: La gente de la colonia Santa Clara, sin My TV,
0: hola. ¡Hola!
3: Nombre y apellido.
13: Paola
3: Rodríguez.
0: Tres, último número.
3: Rodríguez.
13: Sí.
0: Tres, último ¿Tenero? Número. ¿Eh?
13: Cero.
0: Cero, sí.
13: Cinco.
0: Cinco.
3: Uno. Cero, cero, cinco y después.
13: Seis.
3: Seis.
0: Seis. Ya está participando.
3: 056.
0: 056.
3: Gracias, Paola, por llamar. Dale. Llamada número 26. Al 0971-949-949.
0: Hola.
3: 1, 2, 3, 4, 5, 6.
0: Hola.
3: 6 premios.
0: 6 premios.
3: Gloria.
0: Gloria. Hola.
3: Oscar.
0: Hola, hola, Oscar.
3: Hola, ¿qué pasó?
0: ¿Qué pasó? Hola.
3: Buen día. Nombre y apellido.
0: Buen día. Sí, hola. Nombre y apellido.
8: Antonio Villalba.
0: Antonio Villalba.
8: Villalba.
0: Villalba, sí. ¿Qué barrio? Sí, este último número.
8: 615.
0: Ya está participando Antonio Villalba.
8: Gracias a vos.
0: Ya, ok, chao, chao. Hola. Hey, Pedro. Hola.
9: Hola.
0: Sí. Nombre y apellido.
3: Vamos a decir, no participas, sí. Decime hola. Tu nombre y apellido.
0: Hola. Nombre y apellido.
3: ¿Dónde te metiste?
9: Hola.
3: Nombre sí, y hola. Apellido.
9: Rocío Oviedo.
0: Rocío Oviedo. Tres últimos números, Rocío.
9: 726.
0: 726.
3: Ya está participando Rocío. Está gracias participando. Por llamar. Llamada
0: hola.
3: Número 28.
0: Hola.
9: Hola.
0: Sí, hola. Nombre y apellido.
9: Luana Villalba.
0: ¿Cómo?
9: Luana Villalba.
0: No es más. Villalba.
9: Luana Villalba.
0: Luana. Deo, y piora. Esa. tres últimos números.
9: 948.
0: ¿Qué barrio?
9: Solares de la Mambay.
14: Quédate para el lunes.
0: ¿Cuándo ya?
3: Llamada número 29.
0: 29, hola.
15: Hola.
0: Sí, nombre y apellido.
15: Margarita Villar.
0: Margarita Villalba.
15: Villar.
0: Villar.
3: Baja más el volumen Villar. Del receptor. Margarita.
15: Villar.
3: Villar.
0: Villar. Ya ¿qué último número?
15: 351.
0: 351. ¿Barrio?
15: Fortuna Guazú.
0: Fortuna Guazú. Sé qué bueno. Ya, ya, en tu mambrú y ahí nada allá. 251. Sí, ya está participando. Fortuna Guazú. Hola.
16: Hola.
0: Sí. Nombre y apellido de mías.
16: Sixto, Sixto Martínez.
0: Sixto Martínez.
14: Reampar.
0: Reampar.
16: 713. 713 es mi terminación, Jardín Aurora.
0: 77.
16: 713. 713.
0: 713.
16: Por Jardín la polla. Aurora. Dale, dale
0: ya vivo. Está participando ya. Ok, mi amigazo. Hola. Nombre y apellido.
17: Hola.
0: Sí. Nombre y apellido.
17: Hola, Lilian Ibáñez.
14: Reampar.
0: Reampar. Tres últimos números.
17: 598.
0: 598. ¿Qué barrio?
17: Barrio Obrero.
0: Qué bueno, Barrio Obrero. Ya está participando ya, ¿ok?
17: Dale, gracias.
0: Ya. Otro. Hola.
18: Hola, hola.
0: Sí, nombre y apellido.
18: Elizabeth Jara. 170.000.
0: Elizabeth Jara.
3: Elizabeth.
18: Sí. Jara.
0: ¿Qué último número, Elizabeth?
18: 170.
0: 170. ¿Qué barrio?
18: Sí. Con Alcalde, con
0: Canales. Qué bueno, ya está participando.
18: Villa Florida.
0: Villa Florida.
18: Dale, gracias. Éxito.
0: Okay. Éxito.
3: Muchas gracias. Al 0971-949-949, llamada número 33. Hola.
19: ¿Qué tal?
3: Nombre y apellido.
19: Ana Medina.
0: Ana Medina.
14: Preámpar.
3: Preámpar. Medina.
0: Tres últimos números, Ana.
17: 075.
0: Sí. ¿Qué barrio?
17: María Villalba, ella trataró.
0: ¿Eh?
17: María Villalba.
0: María.
20: Ya de Cauca, está
0: ahí. Va barrio, ven, y va barrio.
3: Sus tres últimos
17: números.
21: ¿Dónde va un
3: María Villalba, que es sus tres últimos números?
17: 631.
0: Sí.
3: Muchas gracias. Muchas gracias. Está participando. Seguimos avanzando, Super Sábado. Vale, baja más el volumen, tu receptor. Buenos días.
0: Hola.
22: Buenos días.
3: Sí. ¿Nombre y apellido?
22: Noelia Romero.
20: Por un par.
3: Noelia Romero, tus Romero. Tres últimos números, María Noelia.
22: 368. 368.
3: Sí. ¿De qué barrio está llamando, Noelia?
22: 30 de enero.
20: ¿Dónde van un cervecito ahí? ¿Van a tomar ya?
3: Ya está participando Noelia. Noelia, Noelia, Noelia, Noelia.
0: Hola.
3: Llamada número 36.
0: Nombre y apellido, hola.
23: Hola, ¿qué tal?
0: Bien, bien, bien.
23: Nombre y apellido. Laura Oviedo.
0: ¿Eh?
23: Laura Oviedo.
0: Laura Oviedo.
3: Laura
0: Oviedo.
3: Oviedo.
0: ¿Tres último número?
23: 506.
0: 506. ¿Barrio?
23: Acá de Mangal.
20: ¿Dónde van un cervecito ahí? ¿Van a tomar ya?
3: No te digo, o sea, no soy un perro, pero te digo, wow.
0: Wow.
3: Ya está participando Laura.
23: Gracias, chao.
0: Chao, chao.
3: Seguimos avanzando la mañana hasta el mediodía. Ahora digo, a menos que ya el cotín, ¿eh? Cupo limitado y nada.
0: Allá.
3: 22 minutos de la hora 11. Hola.
24: Hola, ¿qué pasó?
3: Llamada número 37. Hello.
0: Elois. Hola.
3: Bonjour. Nombre y apellido. Baja mal volumen a tu receptor.
25: Hola, polla.
0: Hola,
25: polla.
3: Nombre y apellido. Está la cancha.
0: Hola, sí, nombre y apellido.
25: Amado Mena.
3: Amado.
20: Prea un par, prea un par.
0: Amado.
25: ¿Señor?
0: Sí, último número.
25: 904.
0: 904. ¿Qué barrio?
25: Solares.
20: Prea un par.
0: Ya está participando.
3: Llamada número 38. 23 minutos. Hola. De la hora 10.
0: Hola.
3: Nombre. Hola. Y apellido.
26: Paolo Ortiz. 192.
0: Prea
20: un par.
3: Paolo.
26: Sí.
3: Ortiz, tus tres últimos números, Paolo.
26: 192.
0: Barrio.
26: Santa Teresa.
27: Santa y con el año de irme al ruido, papá.
0: Ya está participando mi amigazo.
26: Gracias.
0: Ya, ok. Hola.
3: Saludos a mi querido amigo Víctor Vega desde Ponta Ponán, Brasil.
0: Para Brasil.
3: Llamada número 39.
0: Hola.
28: Hola.
0: Nombre y apellido.
28: Francisca Escobar.
0: ¿Qué último número,
28: Francisca? 182.
0: ¿Qué barrio?
28: Guaraní.
0: Barrio Guaraní. Ya está participando, Francisca.
28: Gracias, gracias.
0: Ok. Otro.
29: Hola.
0: Hola.
3: Número 40.
0: Hola.
29: Hola. Tarde.
3: Nombre y apellido.
0: Nombre y apellido.
29: ¿Qué me
3: dijiste? Despacito de Simbogo.
29: Luz Fernández.
3: Luz
0: Fernández.
3: Fernández.
0: Mala. Tres últimos números.
3: Mala ni sabe ni le quiero ir.
0: Fernández. Tres últimos números.
29: Tres últimos
0: números
29: es 940.
0: ¿Qué barrio?
29: Barrio Bernardino Caballero.
0: Barrio Bernardino.
3: Ya está participando. Gracias por llamar.
0: Ok.
3: Llamada número 41.
0: Hola.
30: Hola.
0: Hola, nombre y apellido.
30: Blanca Soria.
0: Blanca Soria. Tres últimos números, Blanca Soria.
30: 711.
0: 711. ¿Barrio?
30: Jardín Aurora.
0: Jardín Aurora. Ya está participando.
30: Okay. Dale, gracias.
0: Ya, chao, chao. Hola.
3: Llamada número 42. Nombre y apellido.
0: Israel, perdón.
3: Se cortó. Joa Odesmaya.
0: Odesmaya.
3: ¿Eh? Se traba todo.
0: Oye, traba. Hasta el quirógeno. Hola.
1: Hola.
0: Nombre y apellido.
1: María Zulma Vareiro. 181.
0: 181.
1: De Villa Guillermina.
0: Villa Guillermina.
3: María, tus tres últimos decime por otra vez.
1: 181.
3: 181.
1: Ya. ¿Con quién vos estás ahí?
0: ¿Eh? Hola.
1: ¿Eh?
0: Hola, ya está participando ya.
1: Oh. ¿Con quién vos estás ahí?
0: David.
1: Gracias. ¿Con quién vos estás ahí?
0: David. David con la tema, a ver. Oh, mira, a ver, pilla pa' yo. Cago ahí famoso ya. Hola.
3: También dice Genaro Duarte, que 533, ya está participando también. Saludo a mi querido intendente municipal Ever Salinas y todos los muchachos que están laburando ahí en Textil Salinas.
0: Textil
3: Salinas. Faustina también.
0: Faustina también.
3: Evelyn, Jessica. Hoy invité la aquí, voy a ver. Bueno.
0: Hola.
3: Llamada hola. Número 44 Matura, 27, hola. Falta 3 minutos y cerramos.
0: Ya, ya, porque estoy viendo de meta ya. Ya, jo.
3: Llaman, te llaman 44.
0: Hola.
2: Hola, buen día.
0: Nombre buen día, nombre y apellido.
2: Javier Fernández.
0: María Fernández.
2: No, Javier Fernández.
0: Javier Fernández.
1: ¿Con quién vos estás
0: ahí? David Oñal.
2: Mi mamá y mi hermana.
0: Sí. Che, último número.
2: 393.
3: ¿Cuánto? Hola. Decime otra vez.
2: 393.
3: Ya está participando. Gracias por llamar.
2: Dale, chao, feliz sábado.
3: Igualmente.
0: Gracias.
3: Llamada número 45.
0: Ya, pues tú venías de meta y nada, David.
3: Ah, falta ya mí 2 minutos de más.
0: 2 minutos. Hola. Quemada.
4: Pono en guap.
0: Quemada. Hola.
4: No, ya estoy cansada.
0: Ya, fue imposible.
3: Esa pesa fue esa foto.
0: Hola. Hola, hola.
4: Oh, viva, ya me voy bailando.
0: Anisheta. Ah, pues va. Y como lo digo. Ah, ya complicado. Allá. Qué mala, ya va muy payte, yo de grazo hoy. Ya está obvio, Carolina. Ya pues después tenía Carolina ya, o Carol.
5: Rector Rubio.
0: No, o veo viete. Y pero vi.
5: Antes con el año de irme al Rubio, ¿verdad?
0: Ah, ave otro ni ave David.
5: Ambas al Rubio, posible año de ayer, coye yo toco en el grupo de Jarabillo. Hoy
0: invite.
5: Muy un día.
0: Hoy invite, a ver. Hoy, oh, caro, hoy David.
5: ¿A su va a conseguirla en el número de los jóvenes?
0: Sí, pues hasta hoy, yo, güey. Oh, caro, me va a ir a ver. A nivel de la OKM, va la número, o sea, jamás ganar.

0: Muy bien, cerramos 30 minutos de la hora 11 de la mañana. Yambotea tú. Un total de 46 participantes.
1: 46 participantes.
0: Oye, trabajaba en asunto que era ya, Oscar. Voy a llamar y registrar, bebé. Sí, ya va a revisar.
1: Madre,
0: el sábado pasó a 978 llamadas. Y 40 antes de qué.
1: 40, no. Te la llamada. Pero.
0: Muchísimas gracias a todas las personas, a los oyentes, los que no pudieron llamar. O sea, llamaron pero no pudieron entrar, ¿verdad? De igual manera, muchísimas gracias. Reiteramos que los premios que tenemos. Aquí en la Secretaría de la Radio. 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
0: 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Catalino Salinas, Overur, tres cajas de huevo. Uno, ya me está para el oyente.
1: Sí, uno.
0: Porque...
1: 30 y ya voy.
0: ¿Eh?
1: 30 y ya voy.
0: 30 huevos cada.
1: Atortillado ya vamos, atortillado con huevo.
0: Despensa Rafa, un pack de cerveza y una caja de chocolate. 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
1: Qué bueno.
0: De alta de categoría.
1: Primera categoría.
0: La Ebeduche ya fue ahí.
1: No, ahí puedo nadar de igual.
0: Y cuá. Y si pape. 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Bueno, vamos a dar un pequeña pausa ahí para. Vamos con Oscar Serrián para realizar el sorteo correspondiente. Sí, allá en la Secretaría de la Radio. Yo me quedo acá con Oscar para disfrutar las mejores canciones para vos aquí en
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0: Vaya y nada, muñeco. Vaya de farmacia y nada. De la jerez. Vaya de farmacia y nada, ahora coge muñeco. Vaya, empieza de acá.
1: Está borracho,
3: ay, ay, ay.
0: Asa corazón. Ya saben el día, compañero. Ya andó. Va en la ñanuda. Oscar. Después voy a ir a la teca acá.
4: Bye.
0: Va en la ñanuda.
4: Socorro.
0: Ya acá está los ojos. Vamos a la secretaría. A ver. Ya fue a jugar la sorteo.
1: Sorteo.
0: Reiteramos un total de 46 participantes. Ya conectó 6 premios. En vuelta 39. Muy bien. Reiteramos que hoy a las 18 horas, gran partido. Y hoy toda la evento por Día de la Amistad.
1: Sí, pues.
0: Espectáculo y cartón de magina, niembo ya, está hasta la gente.
1: Leti Torres se acuerda Nación Reina, se da. De la radio.
0: En España de Pasquita.
1: Apia. La Reina. De Radio FM. América. 94.9. Va a participar. Yo lo invito con Reina, yo le jugué con la hora de Reina. La mujer paraguaya. Leti Torres.
0: Reiteramos que el primer partido que arranca a las 18 horas Imperio Guata Megani. Sí.
1: Pullito. Primer partido iba.
0: Primer partido.
1: ¿Qué hora?
0: A las 18 horas.
1: A las 18. Las 6.
0: La B Campeonato Integración Día de la Amistad organizado por el Sindicato de Periodistas Regional Mambay. El segundo partido, América Radio América FM 94.9 verso Amambay, Radio Amambay 100,
1: Radio Amambay 570
0: 100.5 a pago ya reunita 570
1: ja, ja, pero 570 FM peor allá
0: Amambay cuero ya reunín bata vea ya puta cuati selección mi cantalupi cuero pata imperio ya puta ti selección ahí
1: a ver.
0: Ah, mega ya puta la selección. Boñande, ya no he jugado extende. De casa y te ya andas. Vamos a disfrutar las mejores canciones aquí en Super Sábado. Sí, señor, ay, moviendo el esqueleto. El señor que haga talón. Vamos contigo, Oscar Serbian DJ.
4: Ah, pego la inglés, pupú.

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Muy bien, 50 minutos de la hora 11 y ya trazado, ve, cure bola y se va con la persona, a ver, oramos la Catalo y la secretaria acá, dice Liz González, 404, ganábete y caja de huevo 30 y en total puede venir por la secretaría y la radio. Rocío Oviedo, 726, también ganó una caja de huevo. Virginio Ortega, 404, también una caja de huevo. Lilia, no sé si es Lilian o Lilia Ibáñez, 598, se ganó un pollo asado. Este tiene que pasar mañana ahí en la pastelería La Plaza, que está al costado de la Plaza Carmen Casco Lara de Castro, sobre la calle Alicia Lins. Lilia Ibáñez. María Vareiro, 181, Oreja Santa Maite, Despensa Rafa Vega, era una caja de un pack de cerveza y una caja de chocolate. María Vareiro, 181. Vamos a ir sobre la calle Perpetuo Socorro, casi Coronel Martínez, P Cooperativa Amboraijú, de Yupi Centro, otro lado, una cuadra y media y nada, Despensa Rafa. Vemos que cuña cara ahí, Jorípete y Blanca y Teja, país era Blanca Villalba. Fermín Cano, 242, se ganó la ducha. Bellucuán de Maco, 1, 2, 3, 4 personas va a venir para retirar. Liz González, van a venir acá a la Secretaría de la Radio. Rocío Oviedo, Secretaría de la Radio. Virginio Ortega, Bellucuán, Coabe, Secretaría de la Radio. Y Fermín Cano, 242, que se ganó una ducha, puede venir a la Secretaría de la Radio. Y Lilia Ibáñez, 598, que se ganó un pollo, que va a retirar mañana, pastelería La Plaza. La 12 es jugado y es desayunar, pero invité. A María Vareiro, 181, Despensa Rafa, ve a satallar, hablan de cerveza. Un par de jabón de chocolate, una caja de bombón. Estamos muy bien. Nosotros vamos a estar continuando aquí la programación Super Sábado. Ya no está sin música. Aurelón Jano imita a Avena. Ranota Complejo Salinas para que puedan retirar sus premios.

0: ay, ay, ay, ay, nos vamos. Ay, ay, ay, ay, 55 minutos de la hora 11. En nombre de Oscar Servián, en nombre de Catalino Salinas, David León Rojas. Le decimos muchísimas gracias. Orero puta, vete en algo complejo, Salinas, ya puta, en la limpieza, a ver.
1: ¿Da pero escoy, vete en 100 mil, da pay por ubeya?
0: ¿Catalo ya sabe?
2: Meta de, entonces ya. Te vete a ver ese saludo, ese pues yo Radio 94.9, Radio América. A las 6 de la tarde ya, güey, ¿cuánto la llaman de?
0: Encuentro.
2: Encuentro ya jugada. Ya jugada. Hoy invité a Virginia la. Muchas gracias para todos. Próximo sábado, bienvenido. No, tu domingo en América,
0: David. Sí, domingo en América.
2: Sí, pues, claro.
0: Agradeciendo a Despensa WR del amigo Constancio Carval, la señora Lidia Silva. Ay, ay, ay, J. Mauré, Andorra José, David. Buen fin de semana para cada uno de ustedes. Muchas bendiciones. Abre cogeros domingo a las 9 de la mañana de vuelta. Domingo en América. Nos vamos por hoy. Muchísimas gracias. Hasta el próximo sábado. Chau, chau.

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1: Son las 12 con 3 minutos.
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1: Es la 1:06.
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1: Son las 2:02.
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0: Así estamos dando inicio a nuestra programación que corresponde a hoy sábado, sí señor, hoy sábado 1 de agosto del año 2026.
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0: Arrancamos con esta canción de Javier Mora y la Fuerza del Amor, aquí está.
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0: Así es que tú, mi amigo, eres mi rival, ¿eh? Yo la quiero a ella y ni tú ni nadie me la va a quitar.
2: Y el saludo desde México de Javier Mora para el Diablo Pepe Cardoso.
0: Saludo. Aquí estamos ya en el estudio central de la poderosa América, la 94.9. Somos tu radio. Amigos y rivales, ¿eh? Hoy vivo con amigos y rivales, ¿será,
3: eh?
0: No, no es por ego, ni amigo, sea el rival, la lleva. Bueno. Muy buenos rivales, estoy yo luchando hasta la muerte, ¿eh? Pese a con las cuñas, mantenían de moño ahí, no, la lleva. Bueno, 15 minutos de la hora, 14 ya transcurrieron aquí en la terraza Pedro Juan Caballero y en la República del Paraguay, por supuesto. Sí, señor. También compartíamos la canción de Bronco, el gigante de América. Aquí está, sí, señor. Sergio el Bailador. Váyate con. Buenas tardes, ¿cómo están mis queridos amigos, mis queridas amigas? Va, ¿eh?
1: Un amigo mío que les voy a platicar.
0: A los fieles seguidores de América FM, ya les decimos bienvenidos por aquí. Ya estamos nosotros aquí. En el micrófono se encuentra el amigo de todos ustedes, el señor Juan Cano. Y por supuesto, en la selección de las mejores músicas también estamos. Aquí a través de la poderosa América FM, la
1: 94.9.
0: También comenzábamos con esta canción, ¿eh? De Los Temerarios, que nos decía así.

0: llegando, cantando y bailando.
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0: Y sí, lindo ritmo, por supuesto.
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0: Y bailemos, bailemos, bailemos todos al ritmo de Los Temerarios. Aquí, por supuesto, por la poderosa América, la 94.9. Y Sora. ¿Cómo me dice? Así nomás, una miradita. Por favor, por favor, por favor. Qué lindo sábado tenemos aquí en la terraza, Pedro Juan Caballero. Jacupona, lomitas, ¿eh? Sí, señor. Aquí tenemos una temperatura, ¿eh? Agradable, especial, especial para tuyas, ¿eh? Para lo que ya tú sabes, ¿se pilla para dónde, eh? Sí, llámonos usante, malomita, llámonos usante, ma, eh. Hora más, hora más, hora más, sábado. ¿Qué cosa, amigo? Mi niña, perdón, no hay una pedazo, ¿dónde va a llevar? ¿Eh? Nosotros ya estamos ya con el rico tereré por aquí para compartir con ustedes. Hoy estamos hasta las 16 horas, ¿eh? Sí, porque luego, luego ya habrá transmisión de en vivo, ¿eh? Con zona de gol. La previa del partido Ameliano 2 de mayo. Sí, señor. Ya por nada se va a llevar. 2 de mayo, guapa. Y te lo metes. Se anda ahí por ahí. La olimpista ni la cerrista con Pedro Juan, ¿eh? Está muy bien. Sí, señor. Tenemos una temperatura de 30 grados aquí en la terraza Pedro Juan Caballero. Marca lluvia 10%. 6.000, vea ya. ¿Eh? Y falta Iña de Lama, ¿eh? Ah, ok. Tereino no llega. Ahí, ya. La humedad 41% y el viento sopla a 21 kilómetros la hora. Tenemos un sábado predominantemente nublado aquí en la terraza Pedro Juan Caballero. Váyate, compa, el aporte. Tranquilo, pa. Espectacular. Nosotros estamos en cementerio. Cueve, me pico, invade, se va a llevar. Espíritu me mete. Estamos con la mejor onda para pasar contigo esta tarde hasta las 16 con buenas músicas. Acompáñenos a través de la 94.9. Habilitamos el número 0971-949-949. Así es que pueden escribir sus mensajitos que nosotros vamos a recepcionar sus mensajes y le vamos a complacer sus pedidos musicales, ¿eh? Hagamos el programa juntos, ¿sí? De Yerureja, a ver, Orella Rombo, pum, de maese, sí, señor. Por ejemplo, escuchamos esta canción de Mandingo, dice así. Número equivocado. No, ahí se asoció, ahí está.

Aquí está la canción de Guardianes del Amor, linda canción que vamos compartiendo en esta linda tarde, sí señor. Cuando ya transcurrieron 29 minutos de la hora, 14 en toda la República del Paraguay. Son las primeras sugerencias musicales que van llegando por aquí al 0971-949-949. Buen ritmo, buenas músicas por la 94.9. Por aquí si les acompañamos hasta las 16 en este día maravilloso. Hoy sábado, sí señor, sábado. Caluroso, por cierto, aquí en la terraza Pedro Juan Caballero. Nosotros ya le estamos bajando un rico tereré, un saro la hora de tereré ya, ¿eh? Sí señor, no pudimos... comprar el... O sea, a mí, 7 clases de remedio. Caro, güey, que catete ya, güey. Ya no encontramos, ya... De venida ahora, Sí, se vende pa' y te movió... Lo mitad ya. Carulín te mala oña. Carolín, no, paitema, muy bien. Así es que a los amigos vendedores de Carolín, vendedores de remedio, pojaron san espectacular este ya a la venta, se OBBT a lleva. ¿Por qué lo que se toma Carolín el primero de agosto? La tradición en Paraguay y los riesgos, Sí o sí, la primero de agosto ya la Carolín allá. Vale, lo mitad, vea la llave. Oye, tú estás ahí primero de agosto, lo mismo de yo, llave, te macho. Cada 1 de agosto, miles de paraguayos mantienen viva la tradición de beber carulín para ahuyentar los males del mes. Hey, oye, dicen que agosto va capiruja. Relaja, lleva. Médicos aclaran que no existe evidencia científica, Pero, más rápido, ya penata médico, era, lleva. Muy bien, así es que. Salud para los que ya compartieron su carro. Y nosotros aquí, rico tereré, Sin poja, no hay poja, la hora de tereré es de ya. Pero zaponas, Muy bien, muy bien. 14 con 31 minutos en la República del Paraguay. A no olvidarse, hoy tenemos transmisión en vivo del partido Ameliano 2 de mayo. 2 de mayo, Ameliano, sí, señor. Y hoy también tenemos un encuentro de confraternización por el Día de la Amistad entre medios de comunicaciones, Sí, oye, prepara, a ver, América, jugador, cura ya, oye, poma, calentamiento, entre ya, concentradísimo ya. Enseguida, a partir de las 18, ya confirmaron ya unos cuantos equipos de otros medios de comunicaciones. Así es que a todos les esperamos... Bienvenido por aquí, por el Complejo Salinas. Estaremos compartiendo una linda tarde-noche por el Día de la Amistad. Muy bien, muy bien. A ver por aquí los mensajitos que ya van llegando al 0971-949-949. Dice así, vamos a dar lectura a los primeros mensajes. Eso era. Hola, ¿qué tal? Feliz fin de semana, feliz... Inicio del mes, por supuesto, Y feliz día también de la amistad. Claro, más vale tarde que nunca, Nuestra amiga Corina, como siempre, atento ya a nuestra programación, Así es que para vos también, muchísimas felicidades por el día de la amistad. Y a todos los amigos y amigas, que nos escuchan aquí a través de la 94.9 siempre, quisiera pedir dos músicas, Tarde o Temprano de Camilo VI y Amor de Chiquillo. Y bien de Corina, claro que sí, Yo tengo 7 clases de remedio, te voy a invitar, pico invitada, Ahí está, sí, para espantar la maldad, la mala onda, hay 7 clases de remedio. Tengo que tener ya 14 clases, me abusaron. Muy bien, muy bien, enseguida vas a tener a Corina, será, no, que a Nicken de Yaputice, voy a salir ahí más allá. Evo cambiar ya. Pero bueno, ángante. Ahí está. Bueno, bueno. Escuchamos Amor de Chiquillo. Entonces, pedido musical que va llegando por aquí al 0971-949-949. Aquí está.

Te hago mi querido hermano Juan Cano. Buenas tardes, mi querido hermano profesor Juan Cano Batecolva, es la por decir, encantado de escucharte. Y ya arrancamos la tu programación, ya te das el pie derecho, man. No, ya te voy a mayo, vaya. Yo otro clase de club, pero sea torcelo de mayo, sea. Ya no, ya torcelo, sea, como pero Juanino, fue un pero Juanino. Mi querido hermano Juan Cano, se puede escuchar un teléfono, un captúter, si ya no es hermano. Y. No, a veces se trabaja en la programación, por 20 años, de nada. Ah, pero ah, para los dos, que dina. Está lloviendo ahora en la asociación, está descartoñando lo que te dice mi vaina. Dale, mi querido hermano, profesor Juan Cano, que Dios te bendiga tu programación y fuerza y adelante. Bendiciones, un abrazo a todos.

0: Linda canción de Camilo VI, aquí está, tarde o temprano se titula esta canción que estamos compartiendo por aquí. Sugerencia musical que nos llegaba al 0971949949. Se atreve a mandar, ¿quién lo importa? Qué linda canción, por cierto, de Camilo VI, ¿Quién no busca un amor cuando se enfrenta a la soledad? ¿Quién no sueña despierto y cierra sus ojos a la realidad? ¿Quién es del todo feliz y no pasó alguna noche sin dormir por algún amor o alguna ilusión, ¿Quién no estrecha una mano cuando le ofrecen algo más que amistad? ¿Quién no ha escrito jamás una carta de amor que no se atreve a mandar? ¿Quién no importa la edad no tuvo un romance en un rincón de un portal y amó bajo el manto de la oscuridad? Tarde o temprano algún sueño se cumple y pasan los días sin que el cielo se nuble. Tarde o temprano alguna razón para abrir el corazón. Aquí está la canción de Camilo VI, tarde o temprano. De perdonar. Excelente tarde, vamos compartiendo por aquí por la 94.9 América FM, somos tu radio.
1: Programación Santa Clara, tercera zona, calle Reyes.
0: Ahí está,
1: A full, Santa grande,
0: Clara. Espectacular.
1: De radio.
0: Qué
1: sábado
0: calidad.
1: A domingo, cuando lo perdí yo, hija.
0: Espectacular.
1: Ando, señate y música.
0: Sí, claro.
1: Corazón me espera y tanto te busqué de los refugios de amor.
0: Exactamente.
1: De bendiciones.
0: Amén, Manté.
2: Hola, ¿qué tal?
0: Tercera zona.
2: Tercera zona.
0: Programa, espectacular.
2: Ña nena.
0: Sí, señora.
2: Ña nena, pende de Yecua. Tercera zona, Santa Clara. Doro Perde y amigo, la Nepo Paga.
0: De, programa.
2: De,
0: espectacular.
2: Plan de radio.
0: Qué calidad,
2: a domingo.
0: Vais a bañar, nena.
2: Amén,
0: Manté. Vais a bañar, nena. Vais a bañar, nena. Saluda a todos los amigos de Santa Clara. Primera, segunda y tercera zona, Ña nena, ya vos acá, ña andereje. Qué gusto, allá vas, Y gusto, y tengo de Santa Clara. A veces, ajayo, y vos te lo vas a poder, Te tendríamos en Piquico ahí. Recién estuve por Piquico City. Estaba por allá, Cuponay. Pero y gusto, por otro lado, Sí. Estaba trabajando un poco por la comunidad Piquicuá. Así es que también les saludo a todos los amigos, a las amigas del Piquicuá, Cacique Cuera, a ver Luis Fleit, en Baite Cobio, Celso Valiente, Hoy ya puse acá, América Bello, Sí, señor. Ahí está, Ña nena para vos entonces. Saludo muy especial. Pete y Pollo Pimbarete y un abrazo. Peisete, tu chaval de buenas, Ya endomina. El corazón no espera y refugio de amor tanto te busqué. Aquí está. De Guanaiteña, nena, vea. Y a toda la gente hermosa de Santa Clara.

0: Y aquí está la canción de Refugio de Amor. Tanto, tanto, tanto te busqué.
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0: Excelente la sugerencia musical de Ñanena, ya desde Santa Clara. Gracias, Ñanena. Sí, señor. Sí. Tammy Tex también nos cantaba esta canción, El Corazón No Espera. Sí, por aquí, por aquí, por aquí, por la 94.9. Escuchamos Los Que Vos Pedís, De Yerureja, Ñajendú, imagina, Saludo al gran amigo, al compañero Américo León Rojas. ¿Va a descubrir Américo el aporte, Sí, como siempre, atento también a nuestra programación. Nos había pedido la canción de Teléfono y Mudo. Ya, Ñajendú, vamos allá. Sí, ya, ya, ya, ya. Espectacular, espectacular. O guapé, o puao, recorreo, terere y misupé, don Américo, sí. Desde su lugar de trabajo, compartiendo con nosotros, como siempre. Saludos. Sí, hija, ña en deporte, hija. Ego y cerrista, hija. Pero la 2 de mayo, jugaya de cerro, hija. 2 de mayo, güey. Llevas, Pesa para ahí, sí, pesa ahí. 14 lados de mayo ganamos la cerro, güey. Pero soy cerrista. Próximo sábado, sí que Olimpia Haití ya. Sí, señor, Olimpia Haití ya. Ya, sí, ya ganada. Espectacular. Sí. Saludamos también a toda la gente maravillosa desde Punta Moná. Están en sintonía full, full, full. Buenas tardes, buenas tardes, buenas tardes. ¿Cómo va? ¿Cómo estamos vosotros, Va la buen deporte. ¿Cómo están mis queridos amigos, amigas de Punta Moná? Brasil, ziu, ziu, ziu. Muy bien, muy bien. A ver, tenemos más mensajitos por aquí, por supuesto. Transcurrieron ya 56 minutos de la hora 14 en toda la República del Paraguay, Ok, y Paraguay, güey, de América, ¿será? Yo, Paraguay, tengo que ir de Ok, ¿está ahí? No, pues ya no lleva, Seguimos nosotros con una tarde calurosa aquí por la terraza Pedro Juan Caballero con 30 grados de temperatura, sí, señor. Espectacular, Clon, clon, clon, clon, clon, hey, mañana de nada lleva. Sí. Saludo también al querido amigo Juan Ángel Núñez. ¿Qué tal? ¿Cómo estás, Juancito? ¿En Balán Deporte? Está Juan, yo ya puse acá. Un saludo para vos, para toda la familia que están por ahí sintonizando la radio. Que tengan un súper, súper, súper fin de semana. Sí, hoy a la tarde juega Ameliano 2 de mayo. Ojalá que Ame 2 de mayo nuevamente pueda triunfar. Allá va. Sí, señor. Ya dice a mí. Por aquí dice, profe, ¿qué tal? ¿Cómo estás? Está súper excelente la programación. Dice, quería, quisiera escuchar dos canciones, si se puede, por supuesto, porque no se va a poder, La primera música se llama De Lunes a Lunes del grupo Frontera. Y la segunda música se llama Si Me Tomo Una Cerveza. Dice, espectacular, Yaumina, Ahí está. Acá sintonizando a todo volumen la poderosa América, la 94.9. Sí, señor, somos tu radio. Ahí voy de Danilo Vargas Medina. Sí, hoy no pudo estar con nosotros, Danilo. Hoy tenemos una programación más corta. Entonces, vamos a dejar para el siguiente sábado. Lleva Danilo, Sí, nuestro compañero de todos los sábados. Pero sí, es que él no está con nosotros por aquí. Sí, sí está a través de la línea telefónica. Sí, señor. ¿Qué nos pidió Danilo? Grupo Frontera, aquí está. Escuchamos tu pedido musical, Danilo, aquí está. A ver, a ver, a ver, a ver, a ver, a ver, a ver. Ñajenduta, Ñajenduta, Ñajenduta, sí, señor. Escole, escole, escole, esa, ¿no? Que se fuiste. Mientras vamos a poner de fondo Camilo, tarde o temprano. No, y puta, ni ahí está. Muy bien, muy bien. Por aquí tenemos que programar un poco. A ver. Sí. Le dice a mí. De ahí puse el año de. Ya de música ya va. Pero ya por escada. Ni nada, me preocupate. Vamos, vamos, vamos, vamos, vamos, vamos. De lunes a lunes. Del grupo Frontera. Sí, señor. Son 59 minutos de la hora 14 en toda la República del Paraguay. Ya, jare, y se va. Saludo muy especial a todos los amigos de los distintos barrios que siempre, siempre, siempre sintonizan la radio. San Gerardo, por supuesto, compartiendo con nosotros. Populoso barrio San Gerardo. Mientras escuchamos la canción de... A ver. Sí. Refugio de amor, tanto te busqué. Ya. Olvidemos nuestro orgullo. Brindy, ya tenemos muchos pedidos musicales por aquí. Ya en duda más, A ver, vamos a buscar otra canción mientras Los Fugitivos nos dicen...

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1: Son las 3 con 3 minutos.
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0: Así vamos, complaciendo las sugerencias musicales que van llegando aquí al 0971949949. América FM, somos tu radio, sí señor. Aquí de fondo tenemos a los Mears, la coloreteada,
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0: Espectacular, espectacular las sugerencias musicales que van llegando por aquí, sí señor. Hace lo mismo, podés sugerir tu canción al 0971949949. Andai por y te oí problema. Del área mandaba ese socio, Espectacular. A ver, dice nuestra amiga Vero. Vero, ¿cómo está mi querida? Buenas tardes, dice, después mucho escuchándote de nuevo, dice. Estamos siempre por aquí, por la 94.9, desde las 14 hasta las 17, estamos todos los sábados, ¿sí? Pero hoy tenemos un horario especial hasta las 16, estamos porque luego vendrán la previa del partido Ameliano 2 de mayo, sí señor. La transmisión en vivo. Por aquí, por la 94.9, con zonas de gol. ¿Cuánto tiempo, Vero? A ver, otro mensajito por aquí. Dice, ya vamos a escuchar los audios, ya. Dice, hola, Icatopio, Ñas en Dula Música. Nego Bound, now see mistura. Desde San Juan Neumann. ¿Qué tal? ¿Cómo están? En sintonía full, dice nuestro amigo, Susana, nuestra querida amiga, oyente fiel también de América siempre. Negu bon aun si mistura. Pero Yeros, ¿qué creen de Susana, sí? Ya Yeros, ¿qué van a ayudar a llevar? Sí. A ver. Muy bien. Eso era. Qué lindo sábado tenemos aquí en la terraza, Pedro Juan Caballero. Allá va. Vaya, come a Susana. Espectacular. Compartimos esta canción. Pedido nuestra amiga Susana, que está desde San Juan Neumann. Saludos.

0: Oye, amigo, me ando de Pepe Aguilar, ¿de dónde? Pepe Aguilar, de Ave de Santa Teresa, en Duna, ya. De Vicente Raúl.
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Buenas tardes, ¿qué tal el profesor Cano? Dale aporte. ¿Puede pasar la música de HP? De Deisha El Chama.

Mateco, Andu, no es programa de Gudo, Andu, a loira do carro branco, a ver, agropecuaria GPK, Estancia Sereno, y yo pues acá donde hay.

Sugerencia musical que van llegando aquí al 0971949949. Aquí está Aloira tu carro blanco, Juan Pablo y Daniel. Sí, señor, Desde Sereno, la solicitud musical, por supuesto, nosotros complaciendo con mucho gusto por aquí, Hola, buenas tardes, Juan Cano. ¿Qué tal las endulas de programación? Y nadie dice desde Fernando de la Mora, saludo desde la distancia, Podés yo difundir la música gaucha do fundo da grota con Baitaca. Saludos. Claro que sí, ya enseguida nomás ya tenemos aquí nuestro archivo sin problema. Saludo a mi esposa Teotista Espínola, dice. A mi, por supuesto, a mi hija Verónica Pajés también, que siempre están en sintonía. A toda mi familia, por supuesto. Ahí está, saludos entonces a De Los Santos a los Arenga, desde Fernando de la Mora, compartiendo con nosotros, Solo bailo cuando tomo, nos dice Susana, Pero y fácil, un de sus ya está ya, Hay que estar invitada, el problema ya le cota, ya va. Sí, señor, aquí está. Saludamos también a Juan Carlos Benítez, a José Félix Estigarribia, ambas de Cobio, mis amigos, A la señora Carmen también, muchos saludos que están compartiendo con nosotros nuestra programación. Estamos escuchando, dice, quiero escuchar la música que más da de Ámsterdam. Ya tenemos programados por aquí, ya enseguida vamos a compartir sin problema. A ver. Feliciano Denis nos dice, amigo, si se puede, quería escuchar Gay Bota Pantaneira. Claro que sí. Estamos en sintonía, dice Feliciano. Vale, con Feliciano va el aporte. Excelente sábado. Ya enseguida le vamos a complacer sus pedidos musicales, Avelino Cano desde la colonia Piquillo, Yabusacaña, Andergeina, sin problema. A ver. Otra sugerencia musical por aquí nos dice. ¿Qué tal mi amigo Juanca? Podemos escuchar Cachaca Virú. Soy Hugo Insaurralde. Dice Mateco, Hugo, un buen aporte. Estamos escuchando aquí tu programa en Salinas Automotores. Y Mateco, los amigos en Salinas Automotores. Saludos entonces a todos los amigos ahí. Le vamos a complacer los pedidos que nos van llegando por aquí. Ya me hago a veces una de gol. Ya, pues un mañana de Heine. Aquí saluda al compañero Miguel. Ya enseguida va a empezar la previa para el partido Ameliano 2 de mayo. Sí, señor, vamos. Complacer los pedidos musicales que llegan al 0971949949. Para los amigos de Salina Automotores, aquí está. Saca la maleta, Sonora Dinamita.

0: 41 minutos de la hora 15 en toda la República del Paraguay. Ya, nosotros vamos llegando a la parte final de nuestra programación. Por supuesto, quedándonos en los archivos, los pedidos musicales que nos llegaban por aquí a través del número de la radio, que es el 0971949949. Saludo al compañero y amigo que está hacia Campo Grande, Brasil. Sí, señor. Es el compañero Narváez, Saludos. ¿Quieres escuchar una música retro? Cualquiera nomás nos dice. Ya está nuestro archivo. Aquí dice Sammy Aguilar. Hola, vamos a escuchar la música Tú Sin Mí, porfa. Y ahí, ¿dónde vamos a parar? De Marco Antonio Solís. Espectacular tu programación, dice Sammy Aguilar. Gracias Sammy por la sintonía, ¿sí? Nosotros vamos dejando en el archivo los pedidos musicales, porque ya nomás se llega a zona de gol aquí con la premia de Ameliano 2 de mayo. Y por supuesto, para la transmisión del partido con los compañeros de zona de gol. Poné la música de Fernando y Sorocaba con Leo y Fogachi, dice. Ferias en Salvador se llama, dice. Claro que sí, ya le vamos a complacer. Todos los pedidos musicales vamos dejando aquí en el archivo para que puedan escuchar enseguida nomás. De mi parte les digo muchas gracias, bendecidos fin de semana. Nos volveremos a reencontrar el próximo sábado desde las 14 hasta las 17 horas con buenas músicas a través del show de los sábados con Juan Cano. Sí, señor. Acá está.
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0: ¿Qué tal, amigas y amigos? ¿Cómo están? Tengan todos ustedes muy, pero muy buenas tardes. Estamos dando inicio a Zona de Gol Deportes ya con la previa. Luego del programa del profe Cano, estamos nosotros para acompañarle con la transmisión del partido. Hoy juega Ameliano Sportivo 2 de mayo por la fecha número 3 del torneo Clausura 2026. Bienvenidos a Zona de Gol Deportes. Bienvenidos a una edición más, a una transmisión más. Hoy el 2 de mayo tiene la misión de jugar de visitante, de lograr un resultado positivo, porque viene de buenas rachas. Ahora viene de la racha de ganar dos partidos al hilo. Le ganó a Rubio Ñu, le ganó a Cerro Porteño. Hoy juega de visitante ante un equipo que todavía no ganó en el Clausura. Así consiguió dos empates el equipo de Roberto Nani. Pero bueno, estamos ya en Zona de Gol Deportes. ¿Qué tal, Gustavo? ¿Cómo estás, Gustavo? Ahí sí, Gustavo.
1: ¿Qué tal? ¿Cómo te va? Buenas tardes, el gusto y la enorme satisfacción. Ya estamos para Zona de Gol. Hoy Copa de Primera desde la ciudad de Villeta, desde la localidad de Villeta del Estadio Fortaleza. Juegan 2 de mayo, Ameliano, en este caso Ameliano recibe al Gallo, Miguel.
0: Sí, señor, un partido interesante vamos a tener, un partido que de repente puede ser también para el Gallo Norteño sumar de a tres. ¿Por qué no para tener un envión anímico? Porque el jueves se viene Olimpia, acá en el Estadio Río Parapití, en la ciudad de Pedro Juan Caballero. Bueno, Gustavo, vamos a ir saludando a las casas comerciales.
1: Preguntan la gente ya el horario del compromiso, Miguel.
0: Sí, a las 16 el partido de hoy.
1: De hoy, no, yo te digo del jueves.
0: Todavía no se programó. Es el lunes la divisional se reúne para poder ya programar los horarios. Ya vamos a tener el horario exacto para poder compartir con la audiencia. Estén nomás atentos en el programa Zona de Gol Deporte, ¿verdad?
1: No, claro. No, me preguntan acá. Me envían mensajes y me preguntan.
0: Bueno, está bien. Tranquilo nomás. Vamos a estar con esa información ya una vez que se programe.
1: Pero el jueves.
0: Ojalá, Gustavo.
1: Pero el jueves sí o sí se juega.
0: Sí. Ojalá sea un horario
1: adecuado, nocturno,
0: adecuado para que todos puedan estar. Bueno, Gustavo, ¿qué tal si vamos saludando a las casas comerciales mientras vamos a realizando también algunos pequeños ajustes aquí para poder ya quedarnos de forma definitiva, ¿no?
1: De manera ininterrumpida, como se suele decir.
0: Así mismo, señor.
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0: Bueno, señoras y señores.
1: Bueno, ahí está. Entonces, muchísimas gracias a todas estas firmas, a estas empresas que van a estar con nosotros en esta jornada deportiva. 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
0: Bueno, señoras y señores, ya todo listo para el inicio de este encuentro ameliano esportivo 2 de mayo por la fecha número 3. Bueno, el equipo de Roberto Nani con Ángel Sánchez, casaca número 35, por derecha Abel Paredes, zaguero por derecha el capitán Julio González, con brazalete de capitán 26 para Julio González, 22 para Andrea Falabella, 15 para Walter Rodríguez. Ronald Peralta con la casaca número 13 en el medio sector, 20, Valentín Larralde, 14, Edgar Páez, 24 para Luis Ayala, 30 para Raúl Cabral y 17 para Richard Torales. Así está el equipo de Ameliano.
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0: Vamos a ver la formación del equipo del Sportivo 2 de mayo. Esto está por comenzar. El árbitro principal, Díaz de Vivar, preparando, ajustando el cronómetro. Ajusta también el tuyo, porque nosotros ya estamos listos para el inicio de este encuentro, señoras y señores. Va a comenzar el partido aquí en el estadio de Ameliano en Villeta. Era la paila, como decían, la paila, ¿verdad? La famosa paila. Bueno, el estadio de Ameliano.
1: La Fortaleza.
0: La Fortaleza, perdón. Ahí está, movido la pelota Ameliano. Comenzó el partido.
1: Con ustedes, los relatos de Miguel Villalba para Zona de Gol, América 94.9, el narrador de la mayoría.
0: Va moviendo el equipo de Ameliano del medio sector, marca el Sportivo 2 de mayo, pelota de 13 días hacia atrás para González, González para Falabella, tiene Falabella la pelota, se abre por derecha, Abel Paredes, Paredes recibe el pase, adelanta esa pelota, más adelante se va moviendo el equipo de Ameliano que no puede avanzar, marca Sanguina, se va Sanguina a presionar arriba, pelota lanzada hacia el medio, de cabeza desvía el equipo de 2 de mayo esa pelota, ya recupera Beto Espino, la tiene la pelota, va moviendo el Sportivo 2 de mayo.
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0: Señoras y señores, si lo así lo encuentro.
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0: Ataca el equipo de Ameliano por zona izquierda, viene pelota baja al área, saca César Ramírez, quitó la pelota hacia el costado, va a ser lateral que corresponde al equipo de Barrio Jara.
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0: Tiene el portero Ángel Sánchez tocando para Falabella la pelota. Ahí está el equipo de Ameliano en zona defensiva que trata de salir. El 2 de mayo que hoy va con Rossi, casaca número 1, Ramírez con 6, la 21 para Pedro Sosa, el capitán del equipo, 19 para Castro. El jugador Beto Espino, la que usa el dorsal número 23. Del Valle, casaca 17, González con la 40. El jugador Marcos Gómez, 16, 24 para Romero, 31 para Fariña. Sanguina, casaca número 9. El director técnico es Eduardo Ledesma. Cuando peleaba Marcos Gómez allí en el medio sector, cometió falta, dice el árbitro Díaz de Vivar. Tiro libre para Ameliano.
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0: En zona defensiva tiene González. González es el que más toca la pelota. Ahora Ángel Sánchez, el portero de Ameliano, que ganó la titularidad del arquero Miguel Martínez. Martínez se quedó en la banca. Ahora sigue el jugador Ángel Sánchez, el portero titular, elegido por el pistolero Nani. Pelota lanzada hacia la punta izquierda, se mete dentro del área con peligro, se escapa de la marca, se cae el jugador de los de Mayo dentro del área. ¡Qué peligro se metía el equipo de Ameliano! Era Beto Espínola el que estaba ahí en la marca, muy rápido. El jugador que juega por la zona izquierda, Raúl Cabral, ahí está, se metía dentro del área y Beto Espínola que choca prácticamente con el jugador y se cayó el jugador de los de Mayo. El árbitro dijo que hubo falta, tiro libre para el Gallo.
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0: Mueve la pelota el Sportivo de Mayo, tiene César Castro. Castro con el esférico se va metiendo hacia el medio, toca más atrás para el compañero del Valle y el centro, pelota metida al área, sale el arquero Ángel Sánchez, se queda con el esférico.
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0: Marcador en blanco, 5 minutos de partido, están empatando Ameliano 2 de mayo 0-0.
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0: Juega el Gallo Norteño, mueve la pelota Castro, aparece del Valle, nuevamente para Castro. Castro y el pase profundo para González, se fue a buscar, marca bien la defensa de Ameliano. Ya va saliendo el equipo de Barrio Jara con la pelota dominada. Abel Paredes era el que tenía la pelota, ahora Páez tocando más hacia el medio, nuevamente González, recibe el capitán Damiliano la pelota en zona defensiva, tiene el equipo de la vea azulada.
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1: Moviendo la pelota el equipo de Ameliano, ahí tiene el capitán tocando para Ayala. Ayala con la pelota, toca más adelante, atención, el pase hacia el medio, se va al equipo de Ameliano, el pase profundo, se mete dentro del área, marca la defensa del Sportivo 2 de Mayo, pelota retrocedida, sigue por el costado izquierdo, marca bien Castro, quiso hacer rebotar la pelota por Castro, el jugador de Ameliano, pero no pudo, ahí entró duro, fuerte, el jugador de Ameliano, no pasó nada, dice el árbitro, cuando sale rápido el equipo del Sportivo 2 de Mayo, pelota metida para Sanguina, Sanguina por zona izquierda, amaga, bailotea, se mete hacia el medio, Sanguina toca la pelota hacia el otro costado para que tenga Beto Espínola, por derecha Beto, tocando hacia el medio, ahí viene el disparo arriba y afuera, intentó de media distancia el jugador del Gallo Norteño, Óscar Romero Gustavo.
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1: Está caído el jugador de Ameliano siendo atendido ahí dentro del terreno de juego. Parece que está muy dolido. Parece que sintió un golpe muy fuerte, señor Gustavo Vázquez.
2: Sí, al parecer sí, en la última jugada Miguel sintió el golpe y es algo fuerte lo que podemos percatarnos, lo que recibió este jugador del Sportivo Ameliano. Y llegó el 2 de mayo, a pesar de que el balón no tuvo una buena trayectoria, se fue muy desviado el balón, pero lo importante es intentar y tratar de llegar y hacer un buen primer tiempo, Miguel.
1: ¿Tiene confianza el jugador de 2 de mayo? Tras el último gol ante Cerro Porteño, marcó un golazo y esta vez intentó nuevamente de media distancia, pero le pegó muy abajo a ese esférico que se fue muy lejos del arco de Sánchez. Pero buena salida de 2 de mayo, salió rápido, transiciones que se conectaron para llegar así de contragolpe el Gallo Norteño. Y eso va a ser la tendencia, me imagino que va a ser lo que va a proponer el Sportivo de Mayo en este partido.
2: Bueno, al parecer sí, y esa es probablemente lo que se trazaron para este compromiso, tratar de utilizar ese sistema de juego, Miguel.
1: Sí, señor, cuando va saliendo Ameliano con González, González y la pelota toca por derecha para el jugador Abel Paredes, se cae el jugador de Ameliano, es Ronald, el jugador Ronald que se cayó, la pelota salió hacia el costado, hay lateral que corresponde a Ameliano.
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1: Tocando el portero, ahora recibió Ángel Sánchez, la pelota tiene dentro de su área, ahí nadie se acerca, entonces sale jugando por el costado derecho, tocando nuevamente hacia el medio para González, González para Falabella, Falabella y la pelota ahí en zona defensiva, toca y toca Ameliano.
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1: Marcamos el tiempo de juego.
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1: El cronómetro, Gustavo. ¿Cuánto marca el reloj?
0: 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El marcador que indica Miguel con Cotrack Rastreo Satelital.
1: El marcador sigue sin goles. Están empatando a Ameliano 2 de mayo por la tercera fecha del Clausura 2026.
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1: Lateral, pelota metida al área, atención, saltó Ramírez, la sobra que se quedó con el jugador Richard Torales, el disparo desvía en el jugador del 2 de mayo, va a ser córner para Ameliano.
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1: Hay tiro de esquina, pelota parada, toca a ese esférico más atrás, el jugador de Ameliano que va moviendo por zona derecha, marca a Castro, el centro cerrado, atención, de cabeza, desvió el jugador de Ameliano, la pelota que se pierde por última línea, era Richard Toral que se metía. Va por línea de fondo esa pelota, va a ser saque de arco que corresponde al Gallo.
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1: Mala salida del jugador del Sportivo 2 de Mayo, tocó la pelota prácticamente a un jugador de Ameliano, se recupera en la marca. Ahí va teniendo Ameliano, sí, Ameliano, tres cuartos de cancha. Y la pelota metida, el disparo. Bueno, se abrió a la defensa del Sportivo de Mayo, disparó González ahí desde el medio sector, prácticamente cerca de la media luna ese disparo, que pasó lejos, pero la oportunidad, la apertura que tiene la defensa de los de Mayo, el descuido para que llegue el remate de Gustavo.
2: Sí, un descuido y se abrió realmente la defensa y vino el remate de este atleta de Ameliano. Se fue lejos, pero con desordenado y todo, va llegando más Ameliano en estos minutos, Miguel.
1: Sí, en estos primeros minutos, Ameliano que trata de presionar arriba, trata de jugar, pelota metida por zona derecha, quitó la defensa del 2 de mayo de cabeza, ese esférico que sigue quedando con Ameliano, tres cuartos de cancha, tocando ahora a Ayala, Ayala y la pelota hacia el medio, le devuelven a Ayala, pelota metida por zona derecha, viene el centro, bajo de cabeza, quita César Ramírez esa pelota hacia el costado. Va a ser lateral para Ameliano en ofensiva.
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1: González con la pelota tocando para Falabella en zona defensiva. Tiene el esférico el equipo de Ameliano. Apertura para Paredes. Ahí está Paredes que levantó el esférico largo, profundo por zona derecha. Trata de meterse Ameliano. Marca bien César Castro. Llegó Castro. Sale Ayala con la pelota. Se va metiendo. El centro cambiando de lado por zona izquierda. Ahora tiene Ameliano. Bailotea dentro del área. Ven el disparo. Rossi se queda con la pelota. El portero del Gallo Norteño, Gustavo.
2: Y volvió a llegar Ameliano. Felizmente estuvo en el lugar indicado el porterito del Sportivo 2 de Mayo. Como que está apretando un poquito más el acelerador Ameliano en estos primeros 15 minutos, Miguel.
1: Y que hizo muy buen partido ante Cerro Porteño. Fue una de las figuras del Sportivo 2 de Mayo. Muchas tapadas para Rossi, ganándose también el cariño del público cuando avanza el Sportivo 2 de Mayo. Mal el pase, ya recupera Ameliano la pelota, tiene el equipo de la Vea Azulada, ahí está el equipo de Barrio Jara que levanta la pelota arriba buscando la marca de César Ramírez, comete falta Ramírez, va a ser tiro libre que corresponde a Ameliano, está caído el jugador Richard Torales
2: y se ganó la tarjeta Ramírez.
1: Sí, señor, amarilla, amarilla para Ramírez, se le escapaba el jugador Richard Torales, que es difícil de atajar, ahí está, cometió la falta César Ramírez, tiro libre para Ameliano, tiro libre, en zona ofensiva que corresponde al equipo de Barrio Jara.
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1: No prosperó la pelota detenida, el centro muy profundo, quitó la defensa del Sportivo 2 de Mayo, esa pelota desvió en el jugador de Ameliano. Hay lateral, hay saque de banda que corresponde al Gallo.
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1: Marcador en blanco, 0-0, están empatando Ameliano 2 de Mayo.
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1: Beto Espínola, que movía la pelota hacia el medio, ahora jugó con Marco Gómez. Gómez y se va escapando Beto, recibió Beto, mal el pase de Beto, el rebote, intenta recuperar el Sportivo 2 de Mayo. Ahí sale el equipo de Ameliano por zona izquierda, marca bien el jugador del Gallo Norteño, ya recuperaron la pelota, intenta por zona derecha, ahora el Beto Espínola hace rebotar la pelota, lateral que fue cobrado rápidamente, avanza el Gallo, viene el centro, atención, pasado esa pelota que sobra con César Castro, Castro y el esférico metiendo para Del Valle, dentro del área viene el centro cerrado con peligro, no pudo conectar el chiquitito González. La pelota que le sobrepasa al jugador González Bacés. Saque de meta que corresponde a Ameliano.
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1: Va a sacar Sánchez la pelota, el portero de Ameliano dentro de su área, tocando esa pelota para González. González que toca hacia el medio. Ahí recibe ahora Farabella por zona izquierda, pisa el esférico, busca con quién jugar, se metió ahí en la zona de defensa. También el mediocampista de Ameliano, sale González, lanzamiento largo, va a salir Rossi y se queda con el esférico el portero del Gallo Norteño, que levanta rápidamente, toma vuelo la pelota, buscando a San muy largo el envío del portero, pelota que se pierde por la última línea, saque de arco que corresponde a la vea azulada.
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1: Farabella tocando la pelota para el jugador Larralde. Larralde que se metía en el medio sector, va tocando a Ameliano la pelota, pelota metida por zona izquierda con peligro. Atención, línea de fondo, viene el equipo de Ameliano, el disparo bajo. César Ramírez quitó el esférico, pero ya estaba en posición prohibida el extremo por izquierda de Ameliano, el jugador que se metía allá por zona izquierda, el centro bajo, quitó César Ramírez, pero el banderín levantó la bandera. Entonces hay posición prohibida, ya sale 2 de mayo, pelota lanzada para César Castro, se proyecta Castro, intenta escapar de la marca del jugador Peralta, pelota que revolta en Peralta, hay lateral que corresponde al 2.
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1: Sanguina que recibía el pase de César Castro, rebotó la pelota Sanguina, lo empujaron, el árbitro dice que no pasó nada, va a ser lateral, nada más que corresponde al equipo de Ameliano.
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1: Del Valle tocando la pelota con González. Del Valle insiste, Del Valle marca el equipo del Sportivo de Mayo, cometieron falta en ataque, va a ser tiro libre que corresponde a Ameliano cerca del área. Aprovechamos y marcamos el tiempo de juego, Gustavo.
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1: De visitante, el Gallo Norteño está empatando 0-0 con Ameliano en Villeta, en la Fortaleza. 0-0 el partido.
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1: Juega el equipo de los de Mayo en zona defensiva. Tiene Pedro Sosa tocando para César Ramírez. Ramírez que trata de salir por zona izquierda. Recibe el pase César Castro. Castro y el esférico. Levantó la pelota. ¿Para quién? Para nadie. Corría el jugador del Gallo Norteño. Sanguina no va a alcanzar. Salió el portero Sánchez, que ya sale jugando por el costado derecho. Tiene la pelota Larralde. Larralde para Emiliano. Pisa el esférico. Toca más atrás para González. González y el esférico. Por zona izquierda. Apertura que se va para Falabella. Toca y tú, Cameliano.
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1: Me pareció que estaba en posición prohibida, estaba un poco atrasadito el Galínima, pero por suerte la defensa del 2 de mayo estaba atento. Castro para quitar la pelota hacia el córner, va a ser tiro de esquina que corresponde a Emiliano.
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1: Está sentido Beto Espínola, se cayó, entró la camilla, no quiso retirarse, digo bien, pero tendrá que salir porque fue atendido dentro del terreno del juego y también, bueno, ahora sí está saliendo, se está retirando el Beto Espínola. Al parecer va a tener un cambio obligado el equipo de Eduardo Ledesma, Gustavo.
2: Bueno, eso es lo que estamos viendo, de que va a haber ya un cambio antes de los 30 minutos de esta primera etapa, Miguel. Se está preparando precisamente el atleta para entrar en el terreno de juego y hay que ver por quién va a ingresar.
1: Sí, Beto Espínola, el que está sentido lateral derecho. Sintió en esa entrada, en una corrida, en un pique rápido, trató de evitar el avance de Emiliano y ahí sintió Beto Espínola que ya fue retirado en camilla.
2: Sería un cambio obligado.
1: Viene, sí señor, viene el centro, atención del disparo, Rossi, acaba de salvar Rossi, persiste el peligro, viene otro disparo, desvía la pelota en Ramírez, atención, insiste Emiliano con la pelota, tocando por zona derecha el esférico, otro centro al área, quita de cabeza la defensa de los de Mayo, la segunda pelota que sigue quedando con el equipo de Emiliano. Larralde tocaba para Peralta que retrocede y juega mucho más atrás para González. Ahora en zona defensiva tiene la pelota el equipo de Emiliano, tocaba ahí Rodríguez, toca y toca Emiliano, pero llegó Emiliano y qué disparo, a quemarropa ese disparo, caliente el disparo, se quedó en los brazos de Rossi. Gustavo.
2: Bueno, fue a quemarropa realmente el disparo, un disparo caliente, así como dijiste, volvió a llegar Emiliano después de algunos minutos, pero esta vez llegó con mucho más peligro que aquellas ocasiones que tuvo precisamente el equipo local, que sigue insistiendo permanentemente en este compromiso, Miguel.
1: Potente el disparo, atento estaba Rossi, insiste el equipo de Emiliano con Larralde, toca la pelota para Rodríguez, el pase filtrado, nadie entendió la jugada, se queda con la pelota, Rossi, va a salir el Gallo.
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1: Caído el jugador del Sportivo 2 de Mayo. Díaz de Vivar que apunta, pide calma. Se cayó Sanguina, está sentido el centro delantero del Gallo Norteño. Rodeado por los jugadores de Emiliano. Lo dio un manotazo ahí Falabella, que sí, extendió el brazo y impactó prácticamente en el rostro de Sanguina, Gustavo.
2: Sí, impactó y muy fuerte en el rostro. Para mí fue un codazo, como se suele decir, y de repente es una jugada para revisar este Miguel.
1: Sí, señor, vamos a ver si es para la revisión del VAR, porque también Díaz de Vivar no cobró ni siquiera falta. Dijo que fue un choque normal.
2: Sí, para él, aparentemente.
1: Aparentemente, para él no hubo falta del jugador de Emiliano Falabella. Bueno, se retiró el Beto Espínola. Ya ingresó Gómez, casaca número 2 para el jugador Gómez, reemplazando al Beto Espínola. Cambio obligado del Sportivo 2 de Mayo. Salió el lateral, ingresó Gómez con la casaca número 2. El cambio en el equipo del Sportivo 2 de Mayo. Sí, vamos a ver qué pasa. Ahí ya van colocando hielo al jugador Beto Espínola. El lanzamiento dentro del área, pelota que rebota, va a salir hacia el costado, va a ser lateral en ofensiva que corresponde al 2.
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1: El marcador sigue en blanco, 0-0 el partido. Ameliano, 2 de mayo por la tercera fecha.
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1: Castro y el lanzamiento, pelota metida al área, apareció Sanguina de cabeza, desviaba la pelota, se quedó con él Sánchez, el portero de Ameliano, tiene el esférico.
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1: Pelota tocada hacia el fondo. Ahí está Gómez, su primera participación, tocando la pelota para Romero. Romero que lanzaba para nadie. Muy profundo el pase de Romero. Se pierde hacia el costado. Va a ser lateral que corresponde a Emiliano.
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1: Abel Paredes juega con Falabella. Falabella para González. Dentro del área tiene la pelota Ameliano. En zona defensiva está tocando el equipo de la B azulada.
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1: Buena marca de César Ramírez. Tocaba para Marco Gómez. Gómez que jugaba con Del Valle. Del Valle para Gómez, pelota que sale hacia el costado, no dice el árbitro, hay falta, tiro libre que corresponde al Gallo Norteño.
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1: Maneja la pelota el Sportivo 2 de Mayo. Del Valle tocando más atrás para César Ramírez. Ramírez que juega con el capitán Pedro Sosa. Apertura para Gómez. Ahí está Gómez y la pelota pisa el esférico. Intenta avanzar el Sportivo 2 de Mayo. Adelanta para González. Aparece el jugador del 2 de Mayo hacia el medio. Retrocede, juega con Ramírez. Ramírez para Sosa. Ahí está el equipo del 2 de Mayo que trata de salir. Lanzamiento largo por derecha para que corra González. González corre, González. No alcanza González. Pone el físico el jugador de Ameliano, comete falta el extremo de 2 de Mayo. Va a ser tiro libre para Ameliano.
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1: Zona defensiva tiene Ameliano, no consigue profundizar mucho el equipo de Barrio Jara, el equipo de Roberto Nani, pero tampoco el 2 de mayo ha llegado hasta el momento, Gustavo.
2: Y sí, por eso te decía Miguel hace cuestión de algunos minutos, el equipo que llegó más fue precisamente Ameliano, pero tampoco tiene esa profundidad, como dijiste recién, por el 2 de mayo. Llegó más Ameliano, pero no tuvo mucha claridad en cada una de esas jugadas.
1: Sí, señor, pese a aquel disparo que de media distancia que tapó Rossi, fue el más peligroso de mi punto de vista. Ahora va saliendo el Sportivo 2 de Mayo con Ramírez. Ramírez tocando para Del Valle. En el medio sector ahora recibió el pase Romero. Retrocede peligrosamente. Retrocedió la pelota el capitán Pedro Sosa, que quitó como podía esa pelota. Ahí está Del Valle, que se va metiendo hacia el medio. Tiene Del Valle el pase hacia el medio para Romero. Romero que va a apuntar. Prefirió tocar para González. Viene el centro dentro del área. Saca la defensa de Ameliano de cabeza esa pelota. Vuelve a meter Marco Gómez. La sobra, que se queda con Del Valle. ¡El disparo! La pelota que se queda con el portero Sánchez. Solo estaba Del Valle. No le pudo dar con toda esa pelota, Gustavo.
2: No le pudo dar con más fuerza. Y detuvo el portero de Ameliano. Pero qué jugada peligrosa. Esta última del 2 de mayo y estuvo a punto de abrir el marcador en la fortaleza del equipo visitante. Si hubiera sacado un poquito más fuerte ese remate Del Valle, la historia hubiera sido otra, Miguel.
1: Sí, señor, abriría ya el marcador el equipo del 2 de mayo, pero lastimosamente se apuró el jugador Del Valle y no le dio con todo, no le dio potencia a ese remate, y justamente esa pelota fue en donde estaba el portero Sánchez. Marcamos el tiempo.
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1: El partido 0-0 en Villeta, están empatando Ameliano 2 de mayo.
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1: Tiene la pelota allá, la pelota metida dentro del área. Atención con Ameliano, el pase hacia el medio. Sacó la defensa del Sportivo 2 de mayo. La sobra que se va a quedar ahí con el jugador del Gallo Norteño, que trata de meter, atajó demasiado. Tenía que soltar un poquito más rápido la pelota. Va metiéndose por zona derecha el Sportivo 2 de mayo. Recibe González. González que toca más atrás. El esférico para Gómez. Ahí está el equipo de los de mayo. Era Romero tocando el esférico. Marca el equipo de Ameliano, que le espera el Gallo Norteño, espera el pase de González, insiste, va a perder ante dos jugadores de Ameliano. Ya perdió el mediocampista del Gallo Norteño, ahora se va metiendo Torales, solo Torales, tres en la marca de Torales, retrocede y juega más atrás para Larralde. Larralde y la pelota ahora retrocedieron más atrás. Ameliano no pudo avanzar, bien organizado la defensa del Gallo Norteño en zona defensiva, tiene la B azulada.
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1: Abel Paredes toca para el jugador Falabella, Falabella para González. González que tiene la pelota ahora, Falabella nuevamente retrocede y juega con González. Apertura para el jugador Larralde, que va cruzando frontera. El pase profundo, marca bien César Ramírez. Recupera Ayala para Ameliano. Tiene la pelota Ayala, cambia de lado jugando con Abel Paredes. Se va metiendo por zona izquierda ahora Ameliano, que trata de avanzar. Se proyecta el equipo de Ameliano, toca la pelota más atrás. Tiene el jugador Rodríguez. Ahora Larralde, va tocando el equipo de Ameliano. Peralta, toca el equipo de Ameliano, marca el Sportivo de Mayo, destaco el pase para Ayala por zona derecha, pierna cambiada, viene el centro, saca de cabeza la defensa del Gallo Norteño, pelota que sobra con Del Valle, no pudo alcanzar, no pudo conectar la pelota, retroceden y juega más atrás con el portero Sánchez. Ángel Sánchez va saliendo para Ameliano.
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1: Tiene la pelota 2 de mayo, tocando más atrás para Pedro Sosa. Sosa retrocede y juega con Rossi. Rossi lleva a tocar ese esférico para que tenga César Ramírez. Ramírez en zona defensiva. Tiene la pelota el Gallo Norteño.
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1: 0-0 el encuentro aquí en la ciudad de Villeta. Están empatando a Ameliano 2 de mayo 0-0.
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1: Sin muchas emociones, el partido no ha profundizado mucho tanto Ameliano como el Sportivo 2 de mayo. pese a una llegada de los de mayo con el jugador del Valle que desperdició la magnífica oportunidad de abrir el
2: y aquella
1: marcador.
2: Tapada de Rossi también.
1: Sí, señor, así mismo es, Gustavo. Uno por uno, ¿eh? Uno por cada lado.
2: En ambos bandos.
1: Sí, señor. Va saliendo el equipo de Ameliano con González, el capitán que lanza la pelota de cabeza. Recuperaba Romero ahí en el medio sector. Ramírez ahora de cabeza responde para Marcos Gómez. Se tiró Marcos Gómez, no pudo dominar. Ganó en la marca Richard Torales. Pelota metida para allá, la profundo, el pase. Vamos a ver si alcanza. No alcanza, muy largo el pase. Se pierde por la línea de fondo. Va a ser saque de arco que corresponde al 2.
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1: 38 de partido, 0-0 el encuentro. Sacó Rossi la pelota de taco, tocó del Valle. Del Valle que intenta meter esa pelota. Sanguina salió a recibir, pero recibió la falta de parte de González. Dice Díaz de Vivar, va a ser tiro libre para el Gallo.
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1: Va tocando el Sportivo de Mayo por zona izquierda con Castro. Castro que juega con Del Valle, se queda sentido Del Valle, se va Castro, Castro y el centro bajo. Sale Sánchez, se queda con la pelota el arquero de Ameliano, pero se quedó sentido el jugador del Sportivo 2 de Mayo. Vamos a ver qué pasa. Ahí está, tarjeta amarilla. Vio la ley de ventaja, utilizó Díaz de Vivar, pero quedó sentido el jugador del 2 de mayo, Gustavo.
2: Sí, así mismo, dio la ley de ventaja, así como explicaste, y a raíz de eso se ganó la tarjeta este jugador de Ameliano y lógicamente este tiro libre que va a tener el Gallo Norteño, y que para mí es una hermosa posibilidad para tratar de abrir el marcador. En esta jugada, Miguel, ¿por qué no gritar el primer tanto en esta jugada?
1: Sí, señor, es momento de que se abra el marcador. Tiene la chance de pelota parada el equipo de Eduardo Ledesma. Recibió la tarjeta amarilla el jugador de Ameliano, en este caso Peralta, Ronald Peralta, y está sentido también otro jugador. Está pesada, parece, la cancha, Gustavo, ¿eh?
2: Sí, así al parecer.
1: Está sentido, sí, también Richard Torales, que lleva la mano al posterior.
2: Pesadita está la cancha, parece, ¿no?
1: Sí.
2: Es lo que podemos también nosotros notar desde este sector, Miguel, con relación al terreno de juego de la Fortaleza. 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
1: Cambio obligado en Ameliano, tuvo que ir Richard Torales, ya ingresó Campos, casaca número 9, cambio en el equipo de Ameliano. Cuando va tocando en zona defensiva, tiene la pelota González, González el capitán tocando para Falabella, Falabella y el esférico. Atención, el lanzamiento largo, metida, profundidad para que vaya, se proyectaba Abel Paredes, no pudo con la pelota, ya recupera el Sportivo de Mayo con González. Pelota metida, profundidad, Sanguina, Sanguina, Sanguina dentro del área, viene el pase, atención, el peligro, gol, gol, gol, gol, gol, gol, gol, gol, gol. ¡Gol del Sportivo 2 de Mayo! Avance rápido, transición rápida con Sanguina, se metió dentro del área, el pase ras el piso, llega el primer tanto del Gallo Norteño. Del Valle que peleaba con la defensa, ahí entre el arquero Sánchez, la pelota que toca la red, llega el primero del Gallo Norteño. porteño, Gustavo.
0: A los 40 minutos de esta primera etapa, Miguel.
1: Y qué manera de abrir el marcador. Decíamos de que era hora de abrir el marcador. De visitante, el gallo norteño se impone. Pedro del Valle, casaca número 17, marca el primero del gallo. Canta fuerte el gallo norteño en Villeta, en la fortaleza. Ya llega el primer tanto del Sportivo 2 de Mayo. Bueno, hay revisión. Ahí está llevando la mano al auricular el árbitro Díaz de Vivar. Vamos a ver. Dudosa la posición de, del
2: también,
1: Valle.
2: También, a pesar de que finita,
1: me parece. Pero sí, gol, gol, gol, gol, gol, gol, gol, gol, gol. Es gol. Se confirma el gol del gallo norteño. No. Es gol. Movió del 9 de media cancha.
2: Sí.
1: Bueno, pero no movió desde el punto del centro de la cancha la pelota.
2: Y todo fue muy
1: gol
2: rápido.
1: Para... todo fue muy se rápido. Confirma el gol del gallo norteño, señoras y señores. Sube al marcador el tanto de Pedro del Valle. Gana el Sportivo 2 de Mayo por 1-0. Cuando ataca Emiliano, marca Romero, quita la pelota, va saliendo el Sportivo 2 de Mayo. Atención, y esa va a ser la tendencia, al contragolpe peligroso del Sportivo 2 de Mayo. Tiene dos jugadores rápidos. Por el costado izquierdo está Pedro del Valle, por derecha está González. Ahí está caído el jugador del gallo norteño, el jugador Fariña, que se siente ahí. Otra tarjeta amarilla, amonestado ahora Páez. Me parece que era el número 14 el que cometió la falta, sí. Y hay que ver esta jugada, muy arriba, tapones arriba del jugador Páez. Era para, como mínimo, una tarjeta de color naranja, peligrosa la llegada de Páez realmente en perjuicio de Fariña. Vamos a ver si le llaman al árbitro. Me parece que no. Va a ser tiro libre para el 2.
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1: Tocando el equipo de Emiliano en zona defensiva, tiene Falabella, tocando para González, el capitán de Emiliano, devuelve para Falabella en zona defensiva. Ahí está el tridente del gallo norteño, que espera prácticamente cerca del círculo central. Va saliendo ahora el equipo de Emiliano con Peralta, lanzamiento largo por zona derecha, se va metiendo allá la línea de fondo, pisa el esférico, atención, viene el centro cerrado, sacó la defensa del 2 de mayo, de cabeza complementa Romero, la zona que sigue quedando con Abel Paredes, ahí está la pelota metida a profundidad, de cabeza complementa Pedro Sosa, aparece la marca de la defensa del 2 de mayo, que despeja esa pelota de a medias, se queda la segunda pelota con los de Emiliano, pelota lanzada hacia el costado, va a ser lateral que corresponde al equipo del gallo norteño, Gustavo.
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1: Estamos llegando al final del primer tiempo. Está ganando el Sportivo 2 de Mayo por un tanto contra cero. En zona defensiva tiene Pedro César, ahora tocando con Sosa, la pelota metida para el jugador Gómez. Recupera el equipo de Emiliano. Ahí está, hay lateral que corresponde al equipo del Sportivo 2 de Mayo. González, Gómez. Hay lateral, no, dijo Díaz de Vivar. Hay falta, tiro libre que corresponde al 2. Juega rápidamente el equipo del 2, moviendo la pelota hacia tres cuartos de cancha, pelota que rebota. Ahí recupera el equipo de Ameliano en zona defensiva, levantó el esférico, arriba al centro, hacia el medio. Ramírez de cabeza repone para Gómez, tiene la pelota 2 de mayo, toca y toca 2 de mayo. Marcamos el tiempo de juego.
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1: El marcador dice que Ameliano tiene 0 y 2 de mayo con gol de Pedro del Valle. Tiene 1, gana el gallo norteño de visitante.
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1: Qué buen disparo de Castro. Desvió el portero Sánchez. Hay tiro de esquina que corresponde al gallo norteño. Peligroso córner. Atención, tiro libre de esquina que corresponde al 2.
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1: Atención, el disparo, el cabezazo. El arquero Sánchez acaba de decirle no al 2 de mayo. Era el segundo del 2. Qué pelota metía, decíamos, de que era peligroso el 2 de mayo de pelota parada. Una jugada ensayada ahí con Fariña al centro, cerrado de cabeza. Tapó el portero Sánchez. Se hizo figura. Ahí está Sanguina y el cabezazo. Para que tape, para que le diga no, Sánchez, evitando la segunda caída de Ameliano. Señoras y señores, es el final del primer tiempo. Vamos a ver qué pasa en el segundo, porque el gallo norteño le está derrotando a Ameliano por un tanto contra cero.
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0: Atención, el lanzamiento largo, metida, profundidad para que vaya. Se proyectaba Abel Paredes, no pudo con la pelota. Ya recupera el Sportivo de Mayo con González. Pelota metida, profundidad, sanguina dentro del área. Viene el pase, atención, el peligro. Transición rápida con Sanguina, se metió dentro del área, el pase ras el piso, llega el primer tanto del gallo norteño del Valle, que peleaba con la defensa ahí entre el arquero Sánchez, la pelota que toca la red, llega el primero del gallo norteño, Gustavo.
1: A los 40 minutos de esta primera etapa, Miguel.
0: Y qué manera de abrir el marcador, decíamos de que era hora de abrir el marcador de visitante. El gallo norteño se impone. Pedro del Valle, casaca número 17, marca el primero del gallo. Canta fuerte el gallo norteño en Villeta, en la fortaleza. Ya llega el primer tanto del Sportivo 2 de Mayo.
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Señoras y señores, estamos en Zona de Gol Deportes compartiendo con ustedes este encuentro en donde en esta primera etapa, el Gallo Norteño se está imponiendo por la mínima ante el equipo de Ameliano. Decíamos durante la transmisión de que no llegaba mucho el Sportivo 2 de Mayo, era más incisivo, tenía más posesión de balón el equipo del Sportivo Ameliano, pero el 2 de Mayo con un contragolpe rápido, en una transición rápida, pelota que llega a Sanguina, se mete dentro del área, pone el pase hacia donde estaba Pedro del Valle, y entre la defensa de Ameliano, González y el arquero Sánchez, ahí empujó esa pelota del Valle para poder abrir el marcador para el Gallo Norteño, que está ganando por un tanto contra cero. No ha sido muy profundo, no ha sido muy punzante el equipo de Eduardo Ledesma en este primer tiempo, pero sí supo marcar, supo manejar los tiempos, supo tener la pelota bien, lo que está haciendo Fariña en el medio sector, así también Marcos Gómez, para poder administrar, para poder tocar, para poder tener más la pelota. Mientras que el equipo de Ameliano trata de avanzar en la zona defensiva, está trabajando muy bien el capitán Pedro Sosa, así también con la colaboración de César Ramírez, que quita pelotas peligrosas, pelotas metidas al área por arriba. Está haciendo el equipo del Gallo Norteño muy prácticamente invencible en ese sentido, porque todas las pelotas metidas al aire, buscando el fútbol aéreo, digo bien, el equipo de Ameliano, quita la defensa de los de Mayo. Le favorece al equipo de los de Mayo, que trate de jugar por arriba, más aún ahora con este cambio obligado que hizo el jugador respecto al jugador Richard Torales, que tuvo que salir también de manera obligada, tuvo que retirarse porque sintió el muslo. Entonces ingresó Ocampos, que es un jugador alto, pero aún así no ha sido incisivo el equipo de Ameliano en este primer tiempo. Gana el Sportivo 2 de Mayo por la mínima diferencia, está haciendo bien las cosas. Si continúa así, va a tener que aprovechar, porque Ameliano va a dejar espacio, y 2 de Mayo con dos puntas que son muy rápidos, tanto del Valle como González. González por derecha y del Valle por izquierda son jugadores muy rápidos, veloces, y hacer llegar esa pelota a los pies de Sanguina, que también tuvo una oportunidad de cabeza, prácticamente a quemarropa, defendió con el reflejo nada más el portero Sánchez, evitando el segundo del Sportivo 2 de Mayo. Viene el Gallo Norteño.

0: Rossi, que para mí uno de los mejores ante Cerro Porteño, y hoy nuevamente demostró de que está bien, que está firme dentro del equipo del Sportivo 2 de Mayo. Señoras y señores, ya dentro del terreno de juego los protagonistas, está Díaz de Vivar, va a autorizar, va a mover el Sportivo 2 de Mayo, está Sanguina para mover, autoriza el árbitro, comenzó el segundo tiempo.
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0: Sin cambios en este segundo tiempo, recordando que en el primer tiempo tuvo que retirarse Beto Espínola por lesión, cambio obligado en el Sportivo 2 de Mayo, se retiró el Beto, ingresó Gómez. También en el equipo de Ameliano hubo un cambio obligado, se retiró Richard Torales para el ingreso de Ocampos. Entonces, dos cambios ya realizados en ambos equipos. O sea que un cambio por equipo, digo bien. Hay tiro de esquina que corresponde al equipo de Ameliano. Va a venir pelota al área. Atención, el centro pasado de cabeza. Meten el equipo de Ameliano. La sobra dentro del área. Viene el disparo. Rossi. Disparo ras el piso, señoras y señores. Atento Rossi. Ocampos estuvo dentro del área. Y el disparo, Gustavo.
1: Sí, a ras del piso, un remate peligroso. Yo creo que la pelota, luego de que ejecutara el tiro libre de esquina, ya era para el arquero. Creo que allí no hablaron entre ellos los zagueros. Esa primera pelota ya era para el arquero. Despejaron, no enviaron lejos ese balón. Y de vuelta quedó para la gente de Ameliano la pelota. Y a raíz de eso fue el disparo a ras del piso.
0: El lanzamiento largo, buscaban a Sanguina, cometió falta el jugador Andrea Falabella, lo empuja al jugador de 2 de Mayo, sentido está Sanguina, tiro libre para el 2.
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0: Vas jugando el Sportivo 2 de Mayo por zona izquierda. Trataba de meterse el jugador César Castro. Retrocede, marca bien la defensa de Ameliano. Lateral curado rápidamente. Tiene el equipo del Sportivo 2 de Mayo. Atención que va a venir el centro. Centro bajo, quita la defensa de Ameliano. Esa pelota va a ser córner para el Gallo.
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0: Tiro de esquina para el Sportivo 2 de Mayo, pelota parada, vamos Sanguina, puede ser el segundo del Sportivo 2 de Mayo, atención, va a meter pelota al área, viene el centro cerrado, saltó Sanguina, pasó, le sobrepasó esa pelota, va saliendo Abel Paredes para el equipo de Ameliano, avanza Paredes, lanzamiento largo hacia el costado derecho, de cabeza metía Ocampo, la pelota se va a quedar con Rossi, el esférico tiene el portero del Gallo Norteño.
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0: Mueve la pelota Ameliano en zona defensiva, trata de avanzar allá por zona derecha el equipo de Ameliano, marcaba bien la defensa de los de Mayo, quitó. Ahora el jugador de Ameliano quiso lanzar esa pelota, mal el pase, se pierde por el costado, va a ser saque de banda que corresponde al Gallo Norteño.
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0: Gana el Sportivo 2 de Mayo, va tocando en zona defensiva, Pedro Sosa movió la pelota. Ahí está el jugador del Sportivo 2 de Mayo, Gómez. Avanza Gómez, se proyecta el lateral del 2 de Mayo. Tocando la pelota más adelante para González. González y la marca, se escapa de la marca. El pase hacia el medio. Rebotó esa pelota en la defensa de Ameliano, que trata de salir. Recupera el Sportivo 2 de Mayo. Ya pierde nuevamente con el jugador Falabella, que va saliendo hacia el el medio, la pelota metida profunda para Ayala, ahí está Ayala, viene el centro pasado, sin dirección, esa pelota se

0: Pierde por línea de fondo, saque de arco que corresponde al Gallo Norteño.
1: 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Y calculó mal ahí el jugador de Ameliano, o se apuró en todo caso, pero está bien que haya hecho así, Miguel.
0: Sí, señor, para la suerte del Sportivo de Mayo, porque se metía Ocampos ahí por el medio. Cuando va avanzando el equipo de Ameliano, justamente con el jugador Ocampos, toca hacia el medio, se mete dentro del área, marca bien Ramírez, el rebote sigue quedando con Rodríguez, Rodríguez que mete la pelota para Larralde, viene el disparo. Atención con esa pelota de media distancia, intentó el jugador La Joya, en este caso de... O sea que es el 13 en este caso.
2: Y no se fue lejos.
0: No se fue lejos esa pelota del arco de Rossi. Marcamos el tiempo.
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0: 0 para Emiliano, 1 para el Sportivo 2 de Mayo.
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0: Trata de avanzar, trata de presionar el equipo de Ameliano, recupera el Sportivo 2 de Mayo, rápidamente va saliendo por zona izquierda, avanza el Gallo Norteño, pelota tocada hacia el costado izquierdo, Castro que quiso meter el pase hacia el medio, ya estaba en posición prohibida, todo invalidado, va a ser tiro indirecto que corresponde a Ameliano.
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0: Toca el equipo de Ameliano, pelota lanzada hacia el otro costado, buscando por izquierda para Páez, quitó de cabeza el jugador del Sportivo de Mayo, Gómez, va tocando con el jugador, el otro Gómez, Marco Gómez, tocaba para Romero, Romero que quiso sacar con todo esa pelota, no pudo, ya recupera el Gallo Norteño, Romero que adelanta el pase por derecha para González, ahí está hacia el medio, se va metiendo el Gallo Norteño, pelota tocada por zona izquierda, ahora para del Valle y el esférico, el pase hacia el medio, cerca de la media luna, tiene la pelota, y toca el Gallo Norteño, hubo transición, recupera el Gallo Norteño, Romero y el disparo.
1: Fue realmente un tanto de lujo para el Gallo Norteño, y luego de eso se está animando para patear desde lejos este Romero. Ojalá que en cualquier momento de vuelta tenga ese efecto conmovedor ese remate de Romero. Y por qué no
0: uno de estas tiene que aceptar, sí, Romero, claro. Nuevamente le dio la victoria al Sportivo 2 de Mayo ante Cerro Porteño. Cuando hay falta, tiro libre que corresponde a Emiliano.
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0: Va a meter pelota al área el equipo de Ameliano. Atento Rossi que da las indicaciones. Se forman las parejitas. Ahí viene el centro cerrado. Quita la defensa del Gallo Norteño de cabeza y la sobra. Viene el disparo arriba y afuera. Bueno, muy lejos el disparo del jugador de Ameliano. Tranquilo, dice Rossi. Era Larralde el que intentaba. Va a ser saque de arco que corresponde al 2.
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0: Romero y la pelota cometen falta en perjuicio de Romero. Va a ser tiro libre que corresponde al 2. Y atención, para mí era para tarjeta amarilla. Se quedó sentido el jugador del Sportivo 2 de Mayo. Y Páez, que nuevamente entró con todo y ya tiene tarjeta amarilla. Está molestado ya el jugador Páez.
1: Le perdonó la vida, Miguel.
0: Días de Vivar.
1: Sí, porque era jugada para tarjeta esta.
0: A partir de este momento va a jugar gratis. Por suerte nada más el jugador Páez, porque en esta entró fuerte, duro, con los tapones arriba nuevamente y lo perdona el árbitro Díaz de Vivar. Cuando va avanzando el Sportivo 2 de Mayo por zona izquierda, pelota metida para Del Valle, ahí está, bien, se viene hacia el medio, el disparo.

0: arriba y afuera, lejos el disparo de Del Valle, pelota que se pierde por última línea, saque de meta que corresponde a la B azulada.
1: El control del tiempo, 10 minutos, segunda etapa con Ferretería Melite, distribuidor autorizado de la marca Estarcador que indica.
0: Partida para Gómez, Gómez para Fariña, ahí está Fariña, toca mal el pase de Fariña, quería devolver para Gómez, ya recupera Meliano, trata de salir, ahí marca bien por el costado derecho el Sportivo de Mayo, recuperan la pelota, metida hacia el medio, atención, el pase a profundidad, se va a proyectar Castro, amaga Castro, vuelve a salir del área Castro, tocando el 2 de mayo en tres cuartos de cancha.
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0: Juega Pedro Sosa, lanzamiento largo, no pudo bajar ese esférico César Castro, ya pierden en el medio sector a Emiliano que trata de salir, largo el pase, corrió Rodríguez, no alcanzó esa pelota, se pierde hacia el costado, va a ser lateral que corresponde al Sportivo 2 de mayo.
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0: Paredes jugaba con la Larralde, pelota retrocedida para Falabella, en el medio sector está con el esférico Rodríguez, Rodríguez que toca nuevamente con el defensor, va tocando a Emiliano, trata de salir desde el fondo, distribuye esa pelota buscando por zona derecha ahora a Peralta, Peralta que adelanta para Ayala, Ayala que toca hacia el medio, apareció Rodríguez, marca a los jugadores del 2 de mayo que despeja el esférico, la sobra se va a quedar en zona defensiva con Emiliano.
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0: El capitán de Emiliano que adelanta el pase buscando a Ayala, toca la pelota para Rodríguez, retrocede, juega más atrás. Ahí tiene Falabella ahora, el pase metido para el jugador Abel Paredes, viene el centro. Saca la defensa de los de Mayo, de cabeza, despejaba esa pelota, se queda con Larralde. Larralde para Paredes, Paredes que va a meter la pelota, avanza un poquito más y viene el centro, el desvío. Se va a quedar la pelota con Rossi, seguro el portero del Gallo Norteño. Tiene la pelota el arquero del Gallo Norteño.
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0: Presiona arriba el Sportivo de Mayo, recuperaron la pelota y tiene el jugador del Sportivo de Mayo, Gómez, Gómez con el esférico tocando a profundidad en el centro, es más un disparo que un centro fuerte, potente, metía esa pelota César Castro, pasó por sobre el arco, prácticamente por sobre el arquero y los compañeros también que se metía, va a ser lateral para Emiliano.
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0: Va moviendo el equipo de Emiliano con el capitán González. Se va metiendo en zona, en territorio del Gallo Norteño. Intenta Ayala el centro para Ocampos. Muy largo, esa pelota se pierde por la última línea. Va a ser saque de arco que corresponde al Sportivo 2 de Mayo.
1: Marcamos el control del tiempo, 15 minutos. 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
0: Está ganando el Sportivo 2 de Mayo de visitante por la diferencia.

0: de un tanto contra cero.
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0: Gómez jugando la pelota, ahí aparece en el medio sector, está caído el jugador de Ameliano, van a quitar la pelota hacia el costado, sí, ahora quitó Gómez esa pelota hacia el costado para que sea atendido, se levantó el jugador de Ameliano. Cuando quitaron la pelota hacia afuera, se levantó el jugador, pero tiene que salir ahora, porque se interrumpió el partido por causa de Díaz de Vivar, que deja de correr y deja permanecer por la nueva regla. Cuando un jugador está sentido o finge que está sentido, tiene que ser amonestado y también salir por un minuto, ¿verdad? Un minuto tiene que quedar fuera de la cancha. No se aplicó esa regla, esa nueva regla que se tiene que aplicar en este sentido. Le dejó al jugador de Ameliano seguir Díaz de Vivar dentro del terreno de juego. Cuando va teniendo Páez la pelota para Ameliano en la zona medular, toca el equipo de Ameliano, Larralde. Ahora toca nuevamente para Páez. Páez que devuelve para Larralde. El pase hacia el costado izquierdo para Abel Paredes, que se proyectaba. Toca nuevamente más atrás para Larralde esa pelota. Tiene Ameliano ahora en zona defensiva. Falabella. Falabella que abre por zona derecha para que tenga el jugador Peralta. Pisa la pelota Peralta. Lo espera el Sportivo de Mayo en zona defensiva. Tiene Ameliano.
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0: Tres cambios prepara Ameliano en el equipo del pistolero. Va a venir los jugadores, en este caso ya se va produciendo los cambios. Tres cambios. Se va Páez para el ingreso del jugador de casaca 18. También se va Peralta, se viene el jugador de casaca número 8. Vamos a estar confirmando quiénes son estos jugadores que están ingresando. Se viene el 32 también. El 18 es Luis Ortiz. El número 32 en este caso sería Marcelo Camargo. Son los cambios que hizo Nani en este segundo tiempo. Tres cambios. Camargo, Ortiz y Moreira son los que ingresaron en este segundo tiempo.
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0: Cuando tiene la pelota Abel Paredes, juega más atrás para Falabella. Cambio de lado, buscando la pelota. Ahí el equipo de Ameliano lo tiene el jugador recién ingresado, en este caso Moreira, Steven Moreira. Va moviendo el esférico. El equipo de 2 de mayo que ya recupera, toca para Del Valle, de taco para César Castro. Hace rebotar la pelota en Moreira. Va a salir hacia el costado ese esférico. Va a ser saque de banda que corresponde al 2.
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0: Lateral para el Sportivo de Mayo, que fue cobrado. Hay falta, dice el árbitro Díaz de Vivar. Ya movió el equipo de Ameliano, pelota metida a profundidad, marca Gómez, el lateral de 2 de mayo, tocando hacia atrás esa pelota para Pedro Sosa, que rechaza, despeja la pelota, cayendo ahí cerca de la línea del medio sector. Fariña peleaba, recupera el 2 de mayo con Romero, Romero para Fariña, Fariña que intenta meter esa pelota a profundidad, tiene Fariña, hace rebotar en el jugador de Ameliano. Va a ser lateral para el 2. Marcamos el tiempo. ¿Cuánto marca el cronómetro, Gustavo?
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0: 0 para Ameliano, 1 para el Gallo Norteño, que está ganando de visitante. En Villeta se impone el Gallo.
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0: Cuando tiene Ameliano la pelota, mueve Ameliano, lanzamiento largo, vino por zona izquierda, ahora ya la estaba en posición prohibida, va a ser tiro indirecto que corresponde al 2.
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0: Falabella, que lanzaba la pelota, ganó Romero, bajó de pecho el esférico, trató de meter a Sanguina, no pudo dominar Sanguina, ya tiene Ameliano la pelota, va saliendo con González, González y el pase hacia el medio, Moreira que trataba de bajar, recuperó el Sportivo 2 de Mayo con Fariña, va tocando ahora Romero, retrocede y juega con el capitán Pedro Sosa, pisa la pelota, marca el jugador de Ameliano, toca por derecha para el jugador Gómez, tocaba más adelante para Fariña, iba tocando González, González para Romero, Romero que mete la pelota para Castro, se escapa de la marca, el pase para Del Valle, Del Valle, y hizo rebotar por el jugador, quiso devolver la pelota a Castro, ya recupera 2 de Mayo, en territorio de Ameliano tiene la pelota, lanzamiento largo, se va a quedar con Sánchez la pelota, el portero de Ameliano.
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0: Tienen por zona derecha Ameliano, lo espera el 2 de Mayo, no se descuida de la marca el 2 de Mayo. Ahora Falabella por zona izquierda, va cruzando frontera Falabella, toca la pelota. Ahí está el jugador de casaca número 30 para Ameliano, el jugador Cabral que tocaba por zona derecha, ahora trata de meterse el equipo de la B azulada, se va metiendo hacia el medio, Rodríguez marca a los jugadores de los de Mayo, se cae Rodríguez, no hubo nada, dice el árbitro Díaz de Vidal, con peligro, pelota en el palo. Señoras y señores, acaba de salvarse el Sportivo 2 de Mayo. Solo el jugador de Ameliano, esa pelota que pega en el travesaño y sale hacia afuera. Atención, persiste el peligro, tiene Rodríguez el disparo. Se arroja al piso la defensa del 2 de Mayo para quitar esa pelota. Se queda con el esférico el jugador Ramírez, quitó la pelota Ramírez. Aparece Sanguina, mirá dónde está Sanguina para defender, para colaborar con la defensa. Trata de salir el 2 de Mayo, persiste el peligro. Rodríguez que mete la pelota hacia el medio. Se queda con Ameliano, el disparo arriba. Por sobre el travesaño esa pelota, el disparo de Ortiz desde fuera del área, señoras y señores, casi llega el empate de Ameliano. Gustavo,
2: así es, Miguel, y en dos ocasiones, recordemos que la primera se fue por el travesaño, aquel potente remate del jugador de Ameliano, y en esta última tampoco se fue lejos la trayectoria del balón, insistió o sigue insistiendo el equipo local para llegar al empate.
0: Era Ocampos nuevamente que metía esa pelota al travesaño. Estaba vencido Rossi, por suerte salió hacia afuera. Esa pelota se acaba de salvar el Sportivo 2 de Mayo. Dos jugadas peligrosas armó, en este caso Ameliano, que intenta, que busca el empate. Y se vienen los cambios. Se vienen los cambios en el equipo del 2 de Mayo. Se retiró Del Valle para el ingreso de Aguilera, casaca número 8. Se retiró el 17, Pedro Del Valle.
2: El Pitufo Aguilera.
0: Sí, señor. Jugador rápido, jugador incisivo. Puede ser que cambie la tendencia del partido. El jugador Aguilera. En el equipo de Ameliano se fue el jugador Luis Ayala para el ingreso del 25. En este caso, el jugador Runo López. Cuando avanza Emiliano por zona izquierda, trata de escapar de la marca. Pelota retrocedida para Raúl Cabral. Cabral con el esférico se va metiendo hacia el medio. Recupera la defensa de los de Mayo. Quita como puede esa pelota. Persiste el peligro porque la sobra sigue siendo de Emiliano. Por zona derecha ahora avanza Emiliano. Viene el centro. Se desvía en la defensa. Va a ser lateral que corresponde en ofensiva a la vez azulada, Gustavo.
2: El control del tiempo. 25 minutos. Segunda etapa. 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
0: Por ahora gana el Sportivo 2 de Mayo por un tanto contra cero, con gol de Pedro del Valle, que ya se retiró del terreno de juego. El Sportivo 2 de Mayo se impone ante Emiliano por un tanto contra cero.
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0: Romero, que jugaba, buscaba a César Ramírez, dejó que corriera la pelota hasta el portero Rossi, ya quitó Rossi, se cae en el medio sector el jugador de los de Mayo. Díaz de Vivar dice que no hubo nada, entonces va tocando la Larralde para Paredes, que tiene la pelota. Ahí va jugando el equipo de Emiliano, toca y toca Emiliano, persiste en territorio del Gallo Norteño. Ahora Abel Paredes, el cambio de lado, buscando hacia el otro sector. Por zona derecha se va metiendo el equipo de la B a su lado, trata de filtrar el pase, saca la defensa, despeja la defensa de los de Mayo. Pelota que se queda con Sanguina, que intenta escapar. Ahí avanza Aguilera. El árbitro dice que estaba en posición prohibida Sanguina. Entonces tiro indirecto que corresponde a Emiliano.
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0: Se va metiendo Raúl Cabral, pelota que rebota en la defensa del Sportivo de Mayo. Quitó como puede Pedro Sosa, pide el mano. Pide calma Díaz de Vivar. Vamos a ver esta jugada, Gustavo. ¿Eh? Qué peligrosa jugada. Se metía por línea de fondo y ahí el disparo está un poco abierto.
2: Sí, la
0: el
2: mano.
0: Brazo, el brazo de Pedro Sosa. La pelota que pega en el brazo de Pedro Sosa. Vamos a ver si lo llaman desde el VAR a Díaz de Vivar. Y mirá que no, ya sigue la jugada. No pasó nada. Más hacia el hombro fue esa pelota. Ya va saliendo el Sportivo de Mayo, que pierde rápido la pelota. Se cae el jugador de los de Mayo. Cometieron falta en perjuicio de la defensa del 2 de Mayo. Tarjeta amarilla recibe el jugador del Gallo Norteño, que está en el banco por reclamar. Se acercó ahí Díaz de Vivar. Está sentido Fariña. Tiro libre para el 2.
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0: Bueno, Portillo juega amonestado ahí, casaca 22, porque reclamó con el árbitro por la falta que cometió el jugador de Emiliano. Bueno, va avanzando el Sportivo 2 de Mayo por zona derecha. Marca Abel Paredes. Deja salir la pelota Paredes. Va a ser saque de arco que corresponde a Emiliano. Va a sacar Sánchez.
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0: Cerca de los 30 minutos está ganando el Sportivo de Mayo por la cuenta de un tanto contra cero, con gol de Pedro del Valle. Cuando va saliendo el Gallo Norteño, movía la pelota Marcos Gómez, toca la pelota para Romero. Ahí está por zona derecha, ya pierde ante la marca del jugador recién ingresado Ortiz. Se va Ortiz, se arroja al piso Pedro Sosa, quita la pelota hacia el costado. Va a ser lateral en la ofensiva que corresponde a Emiliano.
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0: Marcamos el tiempo de juego, Gustavo. ¿Cuánto marca el cronómetro?
2: 30 minutos. 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
0: 0 para Emiliano, 1 para el 2 de mayo. Está ganando el Sportivo 2 de mayo en Villeta.
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0: Mueve a Emiliano, trata de meterse en ofensiva, marca el jugador del Sportivo 2 de mayo, el futbolista, en este caso el lateral izquierdo César Castro, gana en la marca, mal el pase, la salida que no salió con todo el 2 de mayo, viene el centro con peligro, rebote, la pelota que se queda con Rossi, atento Rossi, esa pelota que rebotaba en Gómez, se metía Luis Ortiz, pero seguro. Con tranquilidad agarró ese esférico el portero del Gallo Norteño, Rossi, Gustavo.
3: Sí, una jugada medio confusa allí cerca del arco del 2 de mayo, que incluso llegó con peligro en último instante ese balón, Miguel.
0: Sí, señor, cuando va tratando de salir el Sportivo de Mayo en el medio sector, recupera a Rodríguez para Mediano, toca para Falabella. Falabella que levanta el esférico allá por zona derecha, trata de meterse ahora el extremo que se viene hacia el medio, el pase para Ocampos, rebota esa pelota, quiso jugar de primera, no tuvo conexión, entonces se perdió la pelota y va hacia la línea de fondo, saque de arco para el 2 de mayo, que prepara 3 cambios, señor Gustavo.
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0: Cervera, Villalba y Alan Gómez, los cambios en el Sportivo de Mayo. Se fue Alexis Fariña, se fue Sanguina, también se fue el... Vamos a confirmar ese último cambio.
3: Cervera entró muy bien contra
0: Cerro. Sí, contra Cerro Porteño, entró muy bien. Bueno, ahí va moviendo a Emiliano, Abel Paredes, la pelota tocada hacia el medio, tiene Rodríguez y el esférico, se proyecta el jugador Abel Paredes, viene por el centro, atención con peligro, el desvío de cabeza dentro del área, sale Rossi, seguro, se queda con el esférico, el portero del Gallo Norteño era Ocampos el que se metía y desviaba esa pelota de cabeza, pero atento Rossi para quedarse con el esférico.
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0: Atención que el equipo de Emiliano está en territorio del Sportivo 2 de mayo, tiene que aprovechar los espacios que deja el equipo de Emiliano el 2 de mayo, que no consigue hilar los pases, no consigue salir, no consigue tener esa transición por el círculo central. Tiene la pelota Falabella, tocando aquí para el jugador Ortiz. Ortiz que mete para Abel Paredes por zona izquierda, viene el centro, se desvía en la defensa del 2 de mayo. Gómez es el que estaba en la marca, pelota que se pierde por última línea. Va a ser tiro de esquina que corresponde al equipo de Barrio Jara.
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0: Atención, el centro metido al área, salta Rossi, se queda Rossi con la pelota. El portero del Gallo Norteño atrapa el esférico y se gira con ella ahí dentro del área, Gustavo.
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0: Sí, señor. Atención, pelota metida al área, filtrado ese pase, muy largo la pelota. Va a perderse por la última línea, va a corresponder saque de arco al Gallo Norteño, va a quitar a Rossi la pelota. Marcamos el tiempo de juego. ¿Cuánto marca el cronómetro, Gustavo?
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0: El marcador dice que el Sportivo 2 de mayo, con gol de Pedro del Valle, le está derrotando a Emiliano 1-0.
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0: Cometieron falta en perjuicio del jugador de casaca número 32, Camargo. Hay falta, tiro libre que corresponde a Emiliano.
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0: Ahí está Ortiz, avanza Emiliano, toque de tacto, quiso jugar Cabral, marca bien el Sportivo 2 de mayo, quita la pelota por última línea, va a ser saque de esquina. Vamos a ver qué determina el árbitro.
3: Falta cobró, parece, a favor del 2 de mayo.
0: Me parece que cobró falta, así mismo es. Sí, falta en perjuicio de Aguilera, que estaba colaborando ahí en la zona defensiva. Tiro libre para el 2.
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0: Toca el Sportivo 2 de mayo, Cervera, ahí está Gómez, metía la pelota en territorio del equipo de Emiliano. González se quedó con la pelota, lanzamiento largo por zona derecha, marca Ramírez, Ramírez en la marca, se va metiendo el jugador de Emiliano dentro del área con peligro. Señoras y señores, increíble lo que acaba de perdonar el Sportivo 2 de mayo. No pudo dominar nunca esa pelota, ni siquiera rematarla el jugador del 2 de mayo, Gustavo.
3: Bueno, para un poco tarde, nunca se acomodó para rematar. También para mí, gusto particular, fue un poco largo el balón, Miguel.
0: Sí, ahí muestra de nuevo la acción dentro del área, que no pasó nada. Un choque normal.
3: Un choque casual.
0: Casual que sucedió dentro del área. Pero ahí está, me parece que le están llamando a Díaz de Vivar, pero no pasó nada, absolutamente nada. No sigue, ya se reanuda el partido y va saliendo Emiliano.
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0: Abel Paredes va tocando la pelota hacia el medio para Cabral. Toca nuevamente hacia Abel Paredes. Paredes por zona izquierda. Tiene la pelota marcada Aguilera. Retrocede y juega con Falabella. Falabella para el capitán Julio González. González que devuelve a Falabella. Se repliega el equipo del Sportivo de Mayo. Le espera a Emiliano, que trata de tocar la pelota. Tiene ahí en la zona medular la pelota el equipo de Barrio Jara, que lanza hacia el costado izquierdo. Abel Paredes bajó de cabeza esa pelota para Steven Moreira. Ya marca la defensa del 2 de mayo, que va saliendo, tocando hacia el medio. Es esférico, pelota que viene por derecha ahora para Aguilera. Aguilera y la pelota, se toma el tiempo. Aguilera espera a los compañeros. Aparece y hacia su derecha Gómez. Gómez tocando con Aguilera. Mantiene, pisa la pelota ahora Aguilera. El pase hacia adelante de Gómez. Mal el pase, sale hacia el costado. Va a ser lateral en defensa que corresponde a Emiliano.
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0: Y Díaz de Vivar, que expulsa a uno de los integrantes del cuerpo técnico de Nani. Tarjeta roja para uno de los integrantes ahí de la banca de Roberto Nani. Díaz de Vivar. También es muy quisquilloso Díaz de Vivar, ¿verdad? Sí. Siempre protagonistas. Digo bien, protagonista en los partidos. Bueno, ahí está Abel Paredes y el centro cerrado. Atención, el desvío de cabeza quitaba la defensa del 2 de mayo. La pelota que pasa por sobre el travesaño. Alexis Villalba colaborando ahí en la defensa. Quitó la pelota hacia el córner. Va a ser tiro de esquina que corresponde a Emiliano.
2: Y marcamos el control del tiempo. 40 minutos. 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Miguel.
0: 1-0. Gana el Sportivo 2 de mayo, Emiliano en Villeta.
1: El centro al área,
0: quitó la defensa del 2 de mayo. Atención, la sobra con Abel Paredes. Paredes que mete la pelota al área. Atención, con peligro, el cabezazo. Gol. Gol de Emiliano. No pudo.

0: Esta la defensa del Sportivo 2 de Mayo y el centro metido al área, profundidad, otro dos cabezazos dentro del área, siempre es gol. Steven Moreira marca el tanto de paridad para Ameliano. Empata Ameliano, Gustavo.
1: A los 40 minutos de la segunda etapa.
0: Señoras y señores, de una jugada que tranquilamente pudo cruzar el lateral de Ameliano, poniendo la pelota hacia el segundo palo, y este, el compañero de Steven Moreira, que lo ve entrando y le da esa pelota, le baja prácticamente a Steven Moreira, solo dentro del área chica, cabecea a Moreira para empatar el partido. Llega el empate de Ameliano.
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0: En la media cancha hay falta para el Sportivo de Mayo, ya tocó el jugador Romero, ahí aparece Aguilera tocando para Gómez que trataba de meter nuevamente esa pelota, impreciso el jugador, el lateral Gómez, ahí está tocando ahora el equipo de Ameliano, recupera la pelota González y el esférico tocando para Falavela toca para Sánchez, el arquero de Ameliano tiene la pelota.
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0: Va saliendo 2 de Mayo desde el fondo de un ataque del equipo de Ameliano, insiste el jugador del Gallo, toca por zona derecha esa pelota, tiene 2 de Mayo, avanza por zona, ya en zona ofensiva, no pudo meterse Aguilera, marca bien Falavela, recupera, pero salió mal. Romero recupera para el 2 de Mayo. Ahora Gómez tocando para Aguilera, que regresaba de la posición prohibida. Se cae Aguilera, pelota que sale hacia el costado. Va a ser lateral en ofensiva que corresponde al 2.
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0: Dentro del área, el dominio del 2 de Mayo, marca bien la defensa. Ameliano va quitando el equipo de Barrio Jara. Ahora sale González, toca más adelante para Rodríguez, de taco quiso dar de vuelta esa pelota, recuperó el 2 de Mayo por zona izquierda, se va metiendo el Gallo Norteño, pelota que viene al área, el disparo, se queda la pelota con Sánchez y va saliendo Ameliano, Gustavo.
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0: Marcamos el tiempo de juego. ¿Cuánto marca el cronómetro?
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0: Bueno, vamos a ver cuánto añade el árbitro Díaz de Vivar en lo Sportivo 2 de Mayo, que estaba ganando el partido. Llegó el tanto de paridad de Ameliano en este segundo tiempo a los 40. Empató Ameliano 1-1 el encuentro.
2: Zona de gol.
0: Tiro de esquina para Ameliano. Va a venir pelota al área. A los 16:50, atento Rossi, también la defensa del Sportivo de Mayo. Atención, se va a buscar Abel Paredes. Salió con todo Castro. No pudo alcanzar Castro el rebote, se queda con Ameliano. Meten la pelota hacia el área. Ahí viene, retrocede Ocampos. Tiene la pelota Ameliano. Insiste el equipo de Ameliano. Abel Paredes ahora marca el jugador Aguilera. Retroceden y juegan con Falavela. En territorio del Sportivo de Mayo tiene González. Cambia de lado para Cabral. Raúl Cabral y el esférico se va metiendo hacia el medio. Tiene la pelota Ameliano, persiste el peligro. Cambia de lado por zona izquierda, recibe Abel Paredes. El pase viene el centro con peligro, el cabezazo. Arriba y afuera esa pelota. Rodríguez se metía dentro del área para desviar esa pelota, Gustavo.
1: Sí, llegó de vuelta con mucho peligro Emiliano en esta última jugada y hay que estar concentrados principalmente en la zona defensiva. Si nos da la posibilidad de ganar este partido, bueno, lógicamente mantener este resultado porque el empate tampoco es un mal negocio jugando allá mismo.
0: Sí, señor, de estar ganando hasta los 40 del segundo tiempo, Gustavo, una desconcentración.
1: Sí, una pena lo que pasó.
0: Sí, pero no es mal negocio, así como dijiste, este empate para el gallo norteño. Juega Emiliano en zona defensiva, tiene Falabella, Falabella y la pelota, toca hacia el medio, Rodríguez recibe el pase, marca 2 en la marca, Romero se metía ahí, el jugador de los de Mayo va a ganar, el jugador del gallo lo estiran a Gómez, va a ser tiro libre que corresponde al gallo norteño hasta los 49 de este segundo tiempo, nos vamos, dice Díaz de Vidal. Añadió 4 minutos el árbitro principal del partido hasta los 49 en el segundo tiempo, Gustavo.
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0: Romero que buscaba salir con Alan Gómez, fue corto el pase, recuperó el equipo de Ameliano. Ahora está caído Steven Moreira, el autor del empate. Cometió falta al parecer Gómez, pero el árbitro dice que no hubo nada, que no pasó nada. Ya sigue la jugada ahí en el medio sector, tiene Aguilera. Aguilera perdió ante la marca de Rodríguez, recupera el equipo de Ameliano. Pelota metida a profundidad para Ortiz. Ortiz marca, Pedro Sosa quitó la pelota hacia el costado lateral que corresponde a Ameliano.
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0: Juega González, tiene la pelota Ameliano en zona defensiva, el capitán tocando para Falabella. Falabella y la pelota avanza un poco más. Falabella va cubriendo, pone el físico, recibe la marca de Alan Gómez, marca el jugador de los de Mayo, no pudo quitar esa pelota, persiste los de Ameliano, lanzamiento muy largo, se va a quedar con Rossi esa pelota.
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0: Hay córner que corresponde a Emiliano, pelota que sobra para Abel Paredes, que mete el centro. El árbitro dice que no va más. Terminó, señoras y señores, el encuentro final, final, final, final del partido. Empató 2 de Mayo jugando de visitante hasta los 40 minutos. Tenía el resultado a favor. Terminó cediendo el empate con gol de Pedro del Valle en el primer tiempo. Se mantuvo el 2 de Mayo prácticamente todo el partido con el resultado a favor, pero llegó el empate de Ameliano a través de un cabezazo de Steven Moreira. Final del partido, paridad, señoras y señores, en Villeta. En la tercera fecha empató el gallo norteño, señoras y señores.
1: Los relatos de Miguel Villalba en esta jornada deportiva fue una presentación de Zona de Gol, el narrador de la mayoría. 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A todas las firmas comerciales quienes nos acompañaron en esta tarde, en esta jornada deportiva, muchas gracias. a los amigos empresarios, Miguel.
0: Sí, señor. Agradecemos también a la gran audiencia que nos acompaña siempre. Lo que están acompañando a Zona de Gol Deportes a través de América FM 94.9. Bueno, un resultado que no será victoria consecutiva.

0: el gallo norte. Suma 3 puntos con este, ¿verdad? Y si no me equivoco, son los 3 partidos empató 1-1. ante Nacional, después contra Rubio Ñu, y así también contra Rubio Ñu fue un partido prácticamente ya yéndose de las manos de Roberto Nani. Llegó el empate y esta vez la misma cosa, a los 40 del segundo tiempo empató el equipo Moreira de Roberto Nani. Y bueno, 2 de mayo que se deja escapar 3 puntos, o sea que 2 puntos, ¿verdad? Porque suma un punto y como dijiste, no es un mal negocio este resultado jugando de visitante contra un equipo difícil que es Ameliano. Bueno, el destacado del partido, Pedro Sosa, elegido como destacado. Se viene Olimpia el próximo jueves aquí en el Estadio Río Parapití. Se va a jugar en Pedro Juan Caballero. Vamos a ver que la divisional tiene que definir el horario del partido. Por la cuarta fecha, el 2 de mayo va a recibir al Olimpia, que todavía no se despertó en este clausura, Gustavo.
1: Y sí, Olimpia que tampoco levanta cabeza, 2 partidos, 2 derrotas. Y hay que ver cómo le va a Olimpia mañana, juega.
2: Olimpia juega a las 18:30.
1: ¿Hoy ya?
2: Hoy.
1: Contra Rubio Ñu, tengo entendido.
2: Sí, señor.
1: Y hay que ver cómo viene Olimpia.
2: El pintado equipo de Felipe Jiménez.
1: Sí, mitad 2 de mayo y mitad Rubio Ñu. Y hay que ver cómo le va a Rubio hoy contra Olimpia. Yo creo que Olimpia va a querer ya los 3 puntos hoy, Miguel. Al igual que Cerro también, ¿verdad?
0: Tiene que sumar.
1: Sí.
0: Tiene que sumar Olimpia.
1: Si vuelve a perder Olimpia, ya estará tambaleando la silla de Vitamina.
0: A Vitamina, estaban diciendo que se va por el mismo camino que el técnico Palermo.
1: Sí, desde luego de lograr el campeonato Palermo con Olimpia también le fue así.
0: Sí. Bueno, señoras y señores, estamos cerrando nuestra labor del día de la fecha, agradeciendo una vez más a todas las firmas comerciales que hacen posible nuestra labor y también a la gran audiencia de la 94.9. Muchas gracias. Dios mediante, vamos a estar el lunes en Zona de Gol Deportes a partir de las 17:30 compartiendo todas las informaciones, todos los detalles de lo que fue la tercera fecha para el Sportivo 2 de mayo y también todo lo que respecta a los informes en cuanto a la Copa de Primera. Muchas gracias, buen resto de jornada, que puedan pasarla bien y hasta la próxima. Agradecemos también al compañero Oscar Servián, que estuvo hoy en controles, y al señor Gustavo Vázquez en la voz comercial. Muchas gracias y hasta la próxima.

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1: Son las 6 con un minuto.
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1: Son las 8 con un minuto.
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